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3: Es la hora 22 en punto.

0: Muchas gracias, buenas noches.
1: Y un aplauso enorme para Abel Pintu Vieja.
0: Arriba Lucra.

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3: Es la hora 23 en punto.
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4: Es la hora 1 en punto.

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2: Es la hora 2:30 minutos.

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4: Es la hora 3 en punto.
5: Maradona y EX.

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2: Es la hora 3:59 minutos.

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2: Es la hora 5 en punto.

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2: Es la hora 6 en punto.

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0: 7:02 y estamos aquí en la radio, che, la 91.3 FM Transformación. Nuestra línea telefónica 46 6200, nuestro contestador automático 46 6060 y nuestra página de internet buenosdiaspais@pringles.9055 programas. 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

0: En la parte técnica hoy me acompaña. Bueno, sí, lo que viste que es una heladita de aquello, ha caído. Y bueno, ¿qué va a ser? Sí, lo recibimos con una temperatura una décima de grado, sí, esa es la temperatura actual, pero tenemos sensación térmica, ¿eh? Bueno, tenemos vientos del sector sudoeste a una velocidad de 8 kilómetros y medio, con ráfagas de hasta cerquita de los 15 kilómetros. Buen día, por ella ya está mateando y tempranito. Venga, venga, cuéntenos cuál fue la máxima y la mínima de hoy. Sí, porque ahora tenemos... Sí, esa es la sensación térmica que tenemos en Pringles, Bueno, venga, venga, cuente. ¿Cuál fue la máxima, la mínima de hoy? Y si nos da el pronóstico, mucho mejor. Venga, a ver. 3 grados, 3 décimas, a las cerquita de las 0.30 del décima de grado, que es la que tenemos ahora, en el actual. Bueno, ¿tiene el pronóstico? Bueno, cuéntenos, a ver, ¿qué es lo que nos va a contar para hoy? Que dice que va a estar despejado, pero con alguna nubosidad. 9 grados de temperatura máxima para hoy, así que salga con abrigo, mucho abrigo. Sí, 1 grado va a estar completamente nublado, sí. 8 grados de temperatura máxima, 4 de mínima. El día viernes, bueno, para ya ir culminando el fin de semana, que les digo, está anunciado todo el fin de semana agua. Sí. No son grandes cantidades, pero está anunciado. Lejos de eso, sí. Bueno, vamos a arrancar como lo hacemos habitualmente, ritmo del litoral. Mirá qué bueno este. Sí, es un tema que escribiera el gran maestro, el padre del folclore, como lo dicen, don Atahualpa Yupanqui, ¿no? El tema se llama Mi Alazán. Si ustedes van a decir, no, pero eso es más tirando a milonga que... No, pero... Dios, venga, maestro, cuando quiera.
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1: El samba aquí, Pintor, de fondo musical en la mañanita, cuando son las 7 horas 12 minutitos. Ya me llamó Raulito Frías, el rey del Zapucay mañanero. Dice que anduvo de joda. Claro, y bueno, pero lo pasaron bien en familia, así que, bueno, desde ya, de parte nuestra, que muy feliz cumpleaños, ¿no? Claro, para el cumpleañero, por supuesto, ¿no? Norberto Raúl Frías, 50 años, ¿eh? De profesión camionero, pero además jinete. ¿Qué te parece? ¿Eh? Bueno, salió el padre, dice. Bueno, ahora se acordó. Sí, es mi amigo el Cachito Sicardi también, dice que tengas una buena semana, un abrazo igual, Cachito, para vos, ¿eh? Nuestro amigo Marcelito Yoso también, buen día, dice. Buena semana, dice. Hay niebla. Y después se levantó la por ahí, tenía algún mate. Bueno, vamos a escuchar. ¿Qué te parece, los hermanos Cuesta? Tema viejito ya, estos son de cassette. Sí, el año 1976, lo escribió el Santos Tala. Es un tanguito montielero, se llama Arbolito de Montiel, y se lo hacemos.

Ah, me le cambió el ritmo del entrenamiento. Y viste, ahora sí, recién empiezan a levantarse los viejos y las viejas, viste. Claro, a preparar los nenes para ir a la escuela. ¿Tenemos escuela hoy, no? Hay colegio. Sí, escuela tenemos siempre. Clases. Sí, ahora viste que hay que preguntar. Hay que... muchos años. Junto a su hermano Oscarcito. El cumpleaños, espectacular cumpleaños de nuestro amigo Martín Madina Beitía. Ahí con su señora, por supuesto, que estaba acompañado. Y de toda la familia. Qué lindo. 86 pirulines, ¿qué te parece? Y lo pasamos muy, pero muy bien. No, comida de sobra había. Y después, bueno, de eso con el aparato del WatkiTalk, no sé cómo se llama, que es un parlante que vos le enchufás el teléfono y después le metés. Claro, con el famoso Bluetooth. Sí, y tengo los oídos, mamita querida. Sí, sufro un montón, pero ¿qué le vas a decir? Y bueno, andate afuera, me van a decir, está bien. Pero estaba muy fresco para estar afuera. No, pero lo pasé de su nacimiento. Ahí está. Bueno, nosotros seguimos acompañando, pero con la música, sí. ¿A dónde nos vamos ahora? Uy, mirá, viene de Chole Chole, en la provincia de Río Negro, Gustavo Gaviña, nos viene a entregar un hermoso valsecito que escribiera don Gilberto de Goicochea, el vasco, de los Juegos de la Bardote. Venga nomás.

grados de temperatura máxima, 1 de mínima. Bueno, que con la heladita que cayó, yo no sé, sí, y no es para creerlo, ¿no? Che, mira qué buena noticia, nuestro oficiante ahí de navegante, nuevamente se alzaron con el triunfo, Bernasconi y Carlitos Llano festejaron en Macachín. La dupla integrada por Tomás Bernasconi y Carlos Llano se quedó con la clasificación general y con la clase junior en la quinta fecha del campeonato, donde Nicolás y Rafael Bastar completaron el podio de la junior. Además, hubo otros representantes locales entre los tres mejores. Y respuesta ante eventos climáticos, ¿sí? Esto está en la página número 3 y es bueno para leerlo, ¿no? Porque esperemos que no venga para la novedad con esto. Sí. Bueno, en el reporte nacional, conflicto con Brasil. Esto sigue, ¿no? El embajador volvió a la Argentina. Ahí está. Ya no tiene más embajador, muchacho. Claro, yo cuando termine de abrir el Tortural, mirá qué bueno estos chicos, está en la página número 4 y 5, de Pringles a Alemania. Facundo González Nevietti viaja hoy junto a Kevin. Mirá, ¿quién es Kevin? Bueno, usted quiere saber todo esto, en la página 4 y 5, ahí va a encontrar. Es un intercambio cultural, ¿vio? Se conocieron, Se conocieron en las cataratas del Iguazú, era donde se conocieron. Bueno, y ahora se va este chico de Pringles, se va allá de Maño, donde está Kevin. Bueno, el Consejo Deliberante, ¿qué pasó con el Consejo? A ver, ¿qué han hecho? Algo lindo. Proponen autorizar el uso de la cocina municipal para campañas solidarias con controles sanitarios. No, la verdad que no lo entiendo. Sí. Claro, como hicieron con los pollos, viste que hubo drama ahí, no se sabe por qué. ¿Y la cocina municipal a dónde está esto? Acá en el Mercado Viejo. No sé, no entiende, dijo el chino. Juego bonaerense de este año 2026 en atletismo, y en la página número 12 va a encontrar esta información. El atletismo pringlense definió a sus representantes para la etapa regional. Bueno, en economía, a cargo de la economista Alicia Giachero, islas de calor urbana y economía. La página número 6. Ay, ojo que viene el cupón del bingo diario, que alcanza, creo, si no aumenta hoy de vuelta el asado, para un kilito. 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Bueno, tirito y lo hagamos de vuelta. Con Juanto lo hablamos. ¿Qué es Juanto? Ah, Juanto más, Bernasconi. Vinimos a buscar eso y pensando bien y haciendo una hoja muy buena, Juanto se manejó todo ese. Era lo que vinimos a buscar y así salió. Lo expresó Carlitos Llano, navegante de Juan Tomás Bernasconi. No le pueden poner todo junto. Bueno, ayer, luego de que la dupla pringlense se quedara con el rally en Macachín, ya se lo dije de entrada nomás. ¿En qué página estaba? Se lo dije también, pero... en la página 10 y 11 del diario de Pringles. Y nosotros seguimos con lo nuestro, con la música. Daniel Parisi entregándonos este patrimonio nacional y lo hace de esta manera. Vamos a escucharlo, dale.

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2: Pintó hasta los chanchos, el caballo, hasta la suegra pintó. ¿Qué te parece? El molino. Las tranquetas. Nosotros no tenemos ningún auspiciante de pinturería, ¿no? Porque si no podíamos elegir colores de ahí. No. Bueno, Patrimonio Nacional, así lo declararon. ¿Qué te parece? Bueno, y nosotros seguimos regalándole música. ¿Quién viene? Uy, mirá este señor que ha escrito tanto. Gran poeta, muy buen poeta, ¿eh? En distintos ritmos de nuestra música folclórica, ¿no? Tanto en poemas como en alguna zamba, por ahí. Y aquí se las regalamos para todos ustedes en el disco que se llamaba Gotitas de Amor. Venga nomás.

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1: Peteco Carabajal en la mañanita, ¿eh? Cuando tenemos en Coronel Pringles 3 décimas de grado de temperatura. Sí, y con sensación térmica. Es debido a que el viento sopla del sector oeste-sudoeste a 8 kilómetros y medio, con ráfagas de hasta 15 kilómetros. La sensación térmica, 2 grados, de una décima de grado, ¿eh? No, sobre cero, sí, pero la sensación térmica sobrepasa esto, ¿no? Bueno, humedad relativa, 84%, muy alta la presión, casi 1035. Y nosotros seguimos acompañándote con la música. Mira quién bien, hombre que nació allá en la provincia de Santa Cruz. ¿Cuál era sus pagos? Que no me lo recuerdo. Gobernador Gregores, Sí, allá por Río Gallego. Bueno, hay chicos que van a ir al colegio y a lo mejor no lo saben. Sí. ¿Qué significa mancarrón? Mancarrón es, si alguno ha ido a alguna chacra, algún campo, alguna estancia, siempre hay algún mancarrón de esos que le llaman, ¿no? A los caballos, aquellos que tienen cierta edad, o que ya tienen, debido a que son tan viejitos, diferencia en la parte muscular. Ese es un mancarrón. A lo que le llaman en el campo, ¿no? Bueno, hoy no viene.

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Don Orlando de Veracruz en la mañanita, cuando son las 7 horas 50 minutitos de esta jornada de día lunes 10 de agosto. Recordamos esta fecha, pero del año 1927. Si me baja un poquito el retorno el operador. Si me baja un poquito el retorno, no sé, como quiera. Así puedo hablar, ¿viste? Año 1927, le decía. Nacía Hugo Díaz en la ciudad de Santiago del Estero, compositor y músico armoniquista. Este instrumento que

revalorizó con un talento excepcional, ¿no? Su carrera comenzó allá por el año 36, cuando pidió a don Oscar II Carrizo subir al escenario en una de las tantas oportunidades para actuar como el conjunto de los Charihuayna, así se llamaba, mira, en radio era esto, ¿eh? Bueno, razón por la que siempre vi su agradecimiento también a este señor Carrizo, que grabó La Vidala de Don Oscar, ¿eh? Un tremendo silencio junto a los hermanos Ibáñez. Bueno, allá por el año 48, cuando yo nacía, fue por intercesión de don Félix Pérez Cardoso de Ud, formó su primer conjunto, integrado por la esposa, doña Victoria Cura, ¿eh? Que era la hermana de don Domingo Cura, el percusionista. Como cantante, su cuñado, el percusionista, acá se lo digo, ¿eh? Domingo Cura, y los guitarristas José Jerez, Julio Carrizo y Nelson Murúa Tina, ¿eh? Hugo Díaz, yo le digo el desorejado, le falta una oreja, ¿sí? Y hoy nos viene a entregar, usted va a decir, un armoniquista tocando milonga. Sí, cómo no. Milonga para una armónica, así se llama. Esto lo escribió precisamente Hugo Díaz, pero junto al gran maestro y director de orquesta.

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Ay, lindo. Esto nomás. 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Nosotros estamos esperando las noticias de Continental. Mira, y ahí tenemos. ¿Quiénes son los que interpretan? Los muchachos de Ñaupacuna. Escuchámoslo hasta que vengan las noticias, ¿no?

0: Es la hora 8 en punto.
1: A esta hora.
2: 8 de la mañana.
3: Temperatura 4 grados 3, cielo despejado.
2: Según la CAME, las ventas minoristas PYME cayeron 3,8% en julio y acumulan 7 meses en baja.
3: La entidad asegura que el mayor peso es por las tarifas y la pérdida del poder adquisitivo.
2: Al respecto, el dueño de Mercado Pago cuestionó el dato de CAME sobre caída del consumo.
3: Marcos Galperín dijo que su compañía de comercio electrónico creció un 38% en el último trimestre.
2: El presidente Javier Milei apoyó lo que dijo Galperín y le reposteó la palabra masterclass.
3: Al respecto, el presidente de la CAME, Ricardo Díaz, dijo que no se puede comparar lo que hace la Cámara con la empresa de Galperín.
4: Lo que no puedo entender cuál es la preocupación del señor Galperín para plantear este tema, que no tiene nada que ver. Son dos universos que no son comparables, ¿no? Nosotros representamos y absorbemos la información de la facturación real desde el kiosquero, el ferretero de una provincia, una localidad del interior que de repente no tiene nada que ver con su venta online a otro tipo de comercio. Por lo cual, cuestionar esa situación me parece insólito.
2: Sigue el reclamo de usuarios por el corte de servicios de GNC.
3: Ante la ola de frío, las distribuidoras de gas restringen la venta en las estaciones que tienen contrato interrumpible.
2: Desde las empresas aseguran que es para destinarlo a los hogares.

0: alcanza la zona del AMBA, la Costa y la Plata.
1: La gente dice que las estaciones tienen contrato interrumpible para pagar menos.
2: Y la verdad que, ¿cómo se puede hacer largas filas para cargar? Es increíble que pase esto, porque cuando tenemos una semana de días templados, digamos, tardan una semana en restablecer el servicio. Y a los 15 minutos que hace una temperatura baja, pasan estas cosas. También el motivo, porque las estaciones de servicio no quieren pagar, porque si fuera por eso, hay gas.
0: Las infecciones de transmisión sexual están aumentando en Europa.
1: Según datos del Centro Europeo para la Prevención y el Control de Enfermedades, desde el 2024 hubo 100.000 casos de gonorrea.
0: El informe agrega además que los sífilis llegaron a más del 46.000, más del triple del histórico del número del 2015.
1: Desde el organismo reclaman que todos los países tomen medidas urgentes para frenar esta problemática sanitaria.
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0: Se anticipa para esta jornada muy buenas condiciones climáticas, con cielo despejado, aunque baja sensación térmica y algo nublado por la tarde. Para hoy solamente una máxima de 13 grados.
4: Bueno, aquí en Pringles la temperatura está bajando nuevamente, 2 décimas de grado. Es la misma, pero con sensación térmica, que yo creo que es la mínima de hoy, ¿no? Sí, 12 kilómetros la velocidad del viento del sudoeste, con ráfagas de hasta 17, hace que la sensación térmica sea de 3 grados 6 décimas bajo cero. Sí, ¿escuchaste bien? Sí, sí. Ahí está, 85 el porcentaje de la humedad, pa, 1035 la presión medida en hectopascal. Bueno, la máxima de hoy, 3 grados 3 décimas, una décima de grado la temperatura mínima, ¿eh? Y nosotros seguimos con la música. ¡Oh, mira quién viene ahora! Bueno, no sé si nos estará escuchando Marcelito del Pueblo, a él le gusta escuchar toda la música cuyana, pero no, estos muchachos son salteños, nacieron allá por el año 48, sí. Y bueno, hoy los recordamos. Año 1977 grababan esta cueca que escribió don Mario Flores Jasson, cuyana cosechadora se llama Los Chalchaleros. Vengan, muchachos, cuando quieran.

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1: Carlitos Barroso en la mañanita. Estuvo allí en el Roca, ¿no? Ahí anduvo. Tengo entendido que anduvo. Yo no. Me llenaron los oídos en el día de ayer, en el cumpleaños de mi amigo Martincito Madina, de tía. No, lo cumplió hace unos días, pero lo festejaron ayer con toda su familia y amistades. Qué lindo que estuvo. Y sí, me llenaron los oídos con ese aparato que había ahí. Aparte sonaba horrible. No, cuando ponía la música bien, pero cuando quería hacer el karaoke, ¿viste? No, no, mamito querido. Bueno, vamos a seguir nosotros con la música. Mirá, y este tema lo escribieron otros dos grandes autores y compositores, Alberto Agesta y Don Horacio Aguirre, que creo que fue integrante de los Cantores del Alba, ¿no? Bueno, esta hermosa samba que le pusieron de título Soñadora de Carnaval, pero no desde Salta, que viste que hicieron este tema, no, fueron los muchachos de Ushuaia 4, sí, bien, allá donde termina el mundo, dicen, aquí en la República Argentina, Ushuaia 4, los muchachos que vienen a cantar a la mañanita en este momento, vengan cuando quieran, aquí está.

Salud, compadre. Dice que tengas buena semana igualmente, Negrito. Negrito Barroso nos está sintonizando también, ¿eh? Sí, sí. Vos sabés que no, hace rato, que no, no sé ni el número del dial, donde está con su programa, Carlitos Barroso. Pero él ya, sí, sí, ya ha destinado nuestros horarios para pasar nuestra música, que todo el día es lindo para escuchar música folclórica. Bueno, un saludo grande para vos, Negrito, para toda tu familia también. Nosotros seguimos regalando música aquí en la mañanita. Mira, una samba muy tradicional. A mí me revienta estos cantores, que se hacen llamar cantores, ¿no? Sí, tiene una trayectoria bastante larga. Y ha cumplido hace unos 10 más, 40 años de trayectoria, según lo que dice. Claro, me estoy refiriendo al Chaqueño Palavecino, ¿viste? Sí, que ha invitado no sé cuánta gente en ese festival que hizo allá en el Movistar Arena. Hay que meter gente para hacerlo ahí, ¿eh? Sí, sí. Y bueno, lo hizo. Y a mí me revienta cuando graban estos temas y no le ponen los títulos de a quién le pertenece, ¿no? Eso es lo que me revienta. Pero bueno, los autores de esta samba, nada más y nada menos que el recordado José Manuel Castilla y el doctor Gustavo Cuchi Leguizamón. Se llama Valderrama, simplemente dedicado para ese boliche que tiene la ciudad de Salta. ¿Y sabés a quién lo invitó a cantar? Fue para el otro lado, Luciano. Bueno, vengan más, cuando quieran, aquí están.

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1: otra de las cosas que no me gusta con todos los artistas, viste, cuando están en el escenario mayor ahí y hacen una fiesta tremenda, y dice, no, si hacemos intervenir a la gente también que canta. No, pero ahí justo cuando tienen que levantar la voz, bueno, están vivos los muchachos.

0: Mirá quién viene ahora, maestro, cómo, por Dios. A ver, a ver.
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0: Es el autor del tema, ¿eh? Sí. Y bueno, al principio es un relato muy lindo, hablando de su trayectoria, ¿no? Hace ya algunos años, le estoy diciendo. Nada más y nada menos que el maestro don Horacio Guaraní, que se nos fue de la vida un 13 de enero del año 17. Y una guitarra, integrantes de de su grupo musical, ¿no? Juanjo Domínguez, nacido en Junín, acá en la provincia de Buenos Aires. También se nos fue de la vida un 10 de febrero del año 2019. Bueno, ellos dos con el grupo musical hoy nos vienen a cantar.
2: No. Si yo volviera al Alto Verde, ¿qué pasaría, Juanjo?

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y al final lavando copas en un boliche. Era pequeño en aquel entonces, ¿no? Pero los recuerdos que le venían a la mente a don Horacio Guaraní los volcaba a través de la música y el canto, por supuesto. Bueno, recordándolo al gran maestro, a los dos grandes maestros en la guitarra de Juanjo Domínguez y la voz de don Horacio Guaraní, ¿no? Bueno, y seguimos recordando el camino de las efemérides de un día como hoy, 10 de... a ver si lo puedo encontrar, ¿no? Si no, lo lamento, lo vamos a dejar. Sí, a don Fernando Portal en la ciudad de Salta, cantor, músico, guitarrista, autor y compositor también, ¿no? Fundador de los cantores de Quillahuasi, los cantores del Valle de la Casa de la Luna, así le llamaban, ¿no? En el año 53, junto a los manceros del Tulum, los pastores de Abra Pampa, el trío Yatay, también formó parte de los musiqueros del tiempo Iñaupa, ¿no? Don Fernando Portal, el recuerdo para este grande de nuestra música folclórica también. Bueno, un tema que escribió junto al gran maestro don Atahualpa Yupanqui, Zambita del que ahí lo estoy saludando. Daniel Vaca, cordobés el hombre, y de Santiago del Estero el Yalo Leguizamón, ¿eh? Sí, estos tres artistas conforman cantores de aquí. Y ahí nos vienen a interpretar esta zambita del caminador, de don Atahualpa Yupanqui y Fernando Portal. Aquí están en la mañanita, escúchalo, mirá.

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1: Este fin de semana, pero ¿habrá ido a la Peña del Roca? Andás a ver, ¿no? Y en algún lado estaba entreverado por ahí. Nosotros vamos a ir acompañándolos con la música, ¿eh? No nos queda otra, ¿no? No le pregunté hoy si le gustaba la música, no le gustaba, qué sé yo, es lo que preparé. Sí. Y a mí me gustó, ¿eh? Recién escuchábamos los cantores de aquí. ¡Oh! Un tucumano, un cordobés y un santiagueño. Qué barro, qué bueno. Bueno, ahora vienen estos chicos. Creo que dos son catamarqueños y el otro de acá de la capital, pero hijo de un salteño. Sí, el Facundo Toro y ¿sabés quién? Destino San Javier. A ver si lo tengo por acá, me parece que lo tenía. Che. Sí, me parece que lo tenía. Sí, nacido como Víctor Hugo Mancilla, nació un 15 de julio del 45 en Luan Toro, ¿eh? Ese es el que arregla todo. Bueno, un célebre por ser la primera voz de este conjunto, bombisto e integrante fundador del emblemático conjunto folclórico Los Cuatro de Córdoba, ¿no? Víctor Hugo Godoy, autor de este tema, que hicieron un éxito bastante lindo. Y los aparatos de ustedes, ¿eh? Vengan, muchachos, cuando quieran.

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0: sí, cuando cantaba, porque lo, no, ahora ya está por otra cosa.
1: Aún están escritas las iniciales en el árbol de la
0: Romanticón. Bueno, vamos a ir a un festival. ¿Cuántos años tiene? De 6 años atrás. En este gran festival que tienen los cordobeses. Sí, ahí grabaron este tema que le pertenece y lo estamos recordando en el día de hoy, también 10 de agosto. Si me dejan buscarlo, por supuesto. Cumplir mañana un nuevo aniversario. Sí. Del nacimiento de este gran artista. Y bueno, yo me le adelanté a los acontecimientos. Don Ariel Petrocelli, en Camposanto, allá en la provincia de Salta, poeta, compositor, cantor y guitarrista. Es considerado uno de los 5 poetas fundamentales. Luego se trasladó a Cachic, lugar tranquilo, mamita querida, para ser el maestro del pueblo de aquel entonces, ¿no? Donde con 19 años empezó a escribir sus poemas, así tomó contacto con los antigales, área o restos de las civilizaciones indígenas que habitaban América. Es un argentinismo que quiere decir antiguo. Bueno, pero el gran maestro es don Ariel Petrocelli, que junto a su señora esposa en aquel entonces, Isamara, escribieron Cosquín de Cachapaya, y nada más y nada menos que...

8 horas 47 minutitos, volvimos, volvimos a la temperatura que habíamos arrancado el programa, ¿no? En este momento tenemos una décima de grado, sí. Pero con la sensación térmica, por supuesto, ¿no? Debido a la velocidad del viento. Humedad relativa en el ambiente, 85%, 1035 metros y medio la velocidad del viento, 14 de, son las ráfagas, sí, casi 15 kilómetros, del oeste a sudoeste. Hace que la sensación térmica sea de 2 grados 8 décimas bajo cero. Muy fría la mañana de este comienzo de semana, pero por lo menos está soleada. Nosotros seguimos acompañándolo con la Ángelo Aranda, hoy nos trae esta chacarera que se llama El Ser Criollo. A ver cómo es la cosa. Venga, maestro.

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1: El recordado cantor Don Oscar, no solo la voz era inconfundible de este cantorazo, sino aquella guitarra que lo acompañaba. Escuchala como suena, mirá.

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1: Los que vamos a partir somos nosotros, porque ya nos estamos yendo, agradeciendo, por supuesto, a las firmas comerciales que nos acompañan en la parte técnica. Nuestro amigo, el Seba Menichelli, quien les habla, Alfredo Sánchez, invitándolos para compartir otro matecito, nuestra, con algunos incendios que ha habido en los últimos tiempos, ¿no? Allá en la provincia de La Rioja. Bueno, con este tema, con ritmo, ¿qué ritmo tiene? Saya, ¿eh? ¿Te acordás del ritmo de la Saya? No, pertenece más a Bolivia que otra cosa, ¿no? Entradicta de pueblo, así se llama el tema. Roberto Ternán y...

0: esta hora.
1: Las 9 de la mañana, un minuto.
2: Temperatura 3 grados 8, cielo despejado.
1: Reiteramos un anticipo. Los artículos de la ley de inviolabilidad que le dio media sanción al Senado.
2: No obstante, el oficialismo buscará que el tratamiento de la iniciativa se postergue al menos hasta septiembre.
1: El diputado Germán Martínez, de Unión por la Patria, dijo que uno de los capítulos que más preocupa es el de los desalojos.
2: No obstante, Martínez confía en que haya acuerdos con otros bloques, al tiempo que destacó la movilización ciudadana contra la ley de tierra.
3: Con una clara actitud de ir a la búsqueda de aquellos que están desinformados para tratar de informar. Cuando vos tenés medios de comunicación que también ayudan a mostrar lo que está pasando, y cuando vos tenés diputados y senadores que están dispuestos a decir no, ¿no? Que permitió que al menos el tema tierras y el tema cambios en la ley de manejo del fuego no estén ya en la comunicación.
2: Las minoristas PYME cayeron 3,8% en julio y acumulan 7 meses en baja.
1: Al respecto, el dueño de Mercado Pago, Marcos Galperín, cuestionó ese dato.
2: Galperín dijo que en su compañía el comercio electrónico creció un 38% en el último trimestre.
1: Al respecto, el presidente de la Cámara, Ricardo Diab, se preguntó si los datos son como dice Galperín, ¿por qué cierran empresas y hay despidos?
4: Nosotros marcamos casi un 15% de crecimiento este mes en la parte electrónica de lo que nosotros relevamos. El 38% llega al señor, pero tal vez porque él está absorbiendo porción de mercado, tiene otro hecho negativo nuestro. No habría por qué haber cierre de empresas, despidos, baja de recaudación, no coincidía una cosa con otra, ¿no?
0: Pronóstico.
2: Se anticipa para
5: la autopista 6 a Cañuelas, a la altura de la Horqueta, en el kilómetro 30. Un motociclista caído sentido a la autopista Richeri. Ya está trabajando en el lugar asistencia vial. En general, los accesos a la ciudad ya están muy complicados. Hay muchos choques en esta mañana. Otro choque sucedió en Belgrano. Fue en la esquina de Federico Lacroce y Libertador. Otro choque en Villa. En cuanto a los servicios, por el momento todo funciona sin inconvenientes.
2: A esta hora tenemos una temperatura de 3 grados 8 décimas, sensación térmica 1 grado 9 con cielo despejado.
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ya lo dudás después. Decís, ¿voy o no voy? Puede pasar, ¿eh? Y sabés cuántas historias deben ser verdad, ¿no? De esas. ¡Ay, oh, un montón! Hola, hola, hola, hola, hola, ¿qué tal? ¿Cómo están? Bienvenidos a través de la 91.3 FM Transformación en Duplex por Canal 2 y a través de la aplicación del diario en todo el mundo. Mi nombre es Leonardo Lastre, me acompaña Sebastián Menichelli, que se quedó pensando en la historia que le estaba contando. No, la historia que después vas, contás y lo contás como una proeza y... Ay, hay que mandar mensaje primero. Se suspendió, voy. Sí, porque si no después te encontrás con sorpresa. Pero bueno. Bueno, aquí estamos nosotros para hacerle compañía hasta las 12 del mediodía, ¿no? Lo que fue la venta de comidas que se realizó hace un tiempo. Vamos a estar conversando con Luis González Estevarena en un ratito para que nos brinde mayores detalles de este informe que se dio a conocer en las últimas horas. Como también lo que fue la actividad que se desarrolló este fin de semana en las instalaciones de audiencia. No queremos dejar de mirar lo que pasó el fin de semana, porque cuando nos organizábamos para el comienzo del programa, no podíamos pasar por alto lo que fue sin duda la noticia, la noticia. En las últimas horas, en la intimidad y el silencio de su Rosario natal, Lionel Messi le dio el último adiós a su papá, Jorge Messi, quien falleció con 68 años. Por lo general, estamos acostumbrados a ver al capitán del seleccionado, pero detrás del ídolo también hay un ser humano. Y detrás de ese gigante hay un ser humano. Estuvo siempre detrás de ese ser humano también la mano del papá. Y hoy, cuando pensábamos el programa, durante año 2000, un chico de 13 años, con un talento enorme, pero con un futuro lleno de incertidumbres, armando una valija, una ilusión de jugar a la pelota al lado de ese chico, no había cámaras, no había contratos millonarios, no había luces de estadios, estaba Jorge, el papá. Y entonces se cerraba una puerta, se cerraba otra. El padre decidió armar los bolsos, cruzar el océano, afrontar el desarraigo, las dudas, la soledad de quedarse en España cuando el resto de la familia tuvo que pegar la vuelta. Ese padre que creyó es hoy también una de las personas que se ha llevado las miradas de todos los argentinos. Porque hoy hay más de un video agradeciéndole a Jorge Messi aquello que hizo para que hoy los argentinos disfrutemos de Lionel Messi. En la vida de todos nosotros, en cada casa de Pringles, en cada por esos chicos, que acompañó a la cancha, que enseñó a trabajar y que estuvo en las buenas, pero también cuando las cosas no salían, cuando las cosas iban mal. Y eso queda ahí entre esas cuatro paredes, porque no todo, como digo, es color de rosas. No,

atisbar la dimensión humana de esta historia. Cuando lo vimos a Lionel Messi emocionado hasta las lágrimas tras ese gol cargado no solamente por la emoción de ser tal vez su último mundial, sino por todo lo que había por detrás. Esa preocupación por la salud deteriorada del papá, de su hijo. Y ahí es donde nos volvemos a sentir pequeños. Hoy Lionel Messi volvió a Rosario, en silencio, junto a Antonella, junto a sus hijos, para abrazar a su familia, despedir al hombre que lo acompañó desde el primer pelotazo en el barrio hasta la cima del mundo. Y por eso hoy pregunta, para compartirla durante el programa, porque seguramente siempre hay una historia. Y la pregunta es, ¿qué enseñanza o qué recuerdo guardás de tu viejo? Primera, agarrar una bici. Bueno, seguramente hay algún recuerdo. Y si lo querés contar, nuestras líneas están abiertas. 2923-418374. Nosotros acompañamos a la familia de Lionel Messi en este doloroso momento y nosotros aprovechamos y le damos la bienvenida. Hubo minuto de silencio en todas las canchas del país, que me parece un acierto muy importante. Creo que es, lo hablaba con un compañero el otro día, me parece que es un reconocimiento a por toda esta historia, ¿no? Aquel papá que creyó en ese sueño de un pibe que después nos regaló tantas cosas. Tal vez no lo hubiéramos tenido, o sí, pero bueno, no en la dimensión que se lo conoció. Así que acompañamos a la familia Messi y comenzamos el programa hablando de los datos del tiempo. Dale, presentación y datos del tiempo.

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3: Bueno, vamos con los datos del tiempo que podemos leer a través de la aplicación del diario de Pringles. Acá estamos cargando, bien. Temperatura que tenemos ahora, fresca mañana les dije, y es todavía fresca mañana. 6 °C. Y la sensación térmica, 1 °8 bajo cero en la ciudad. La humedad 85%, la presión relativa del ambiente 1036.1 hectopascales, el viento del sector oeste. Bien, ahí estamos. Ya le digo cuándo fue la máxima de la jornada de ayer. La máxima de ayer fue a las 15 horas 17 minutos, 8 °7. La mínima, en tanto... Y se complica todavía el fin de semana con lluvia, Seba. Viernes, sábado y domingo, lluvia. 3 milímetros el viernes. Para colmo, fin de semana largo, ¿viste? Y ya venís con este semblante de que va a llover el fin de semana y vos decís, pero pará, che. Por lo menos regalanos un fin de semana agradable.
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3: Comenzamos con el suplemento nacional, suplemento que acompaña cada mañana al diario de Pringles. Hizo su descargo, Elegante canceló su show en Israel por lo que ocurre en la Franja de Gaza. La tapa para el Globo, sí, porque Huracán ganó. El Globo le dio el segundo gol. El arquero Gil se hizo expulsar. Hacía 25 años que el Globo no le ganaba a San Lorenzo en el nuevo gasómetro y ya lleva 8 clásicos sin perder. Bronca.

0: bronca de los hinchas cuervos. El azulgrana quedó último en su zona. El bicho ganó todos los... No juega mañana. Firmó en Boca el ecuatoriano Valencia, que jugó el Mundial y ya entrenó. Pero mañana no juega. Cavani 2. Cavani
1: 2. 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
0: Y los títulos de tapa del suplemento del diario de Pringles son los siguientes. Ahí estamos compartiendo la tapa. Y la tapa que se lleva lo que ha sido el rally Carlos Llano.

proponen autorizar el uso de la cocina municipal para campañas solidarias con controles sanitarios. Juegos Bonaerenses 2026, atletismo. El atletismo pringlense definió a sus representantes para la etapa regional. Economía, islas de calor urbana y economía, por la economista Alicia Yachero. En la frase del día, con Juanto lo hablamos, vinimos a buscar esto y pensando bien y haciendo una hoja muy buena, Juanto se manejó todo, era lo que vinimos a buscar y salió así, expresó Carlos Llano, navegante de Juanto más Bernasconi, ayer, luego que la dupla pringlense se quedara con el rally de Macachín. Títulos que se destacan en la portada.

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1: Las 9 de la mañana, 30 minutos.
2: Reiteramos, la justicia citó a Manuel Adorni.
1: El fiscal Bolisita le exige al jefe de gabinete que justifique su patrimonio.
2: Lo hizo a través de un requerimiento de 207 páginas de la provincia de Buenos Aires, como un auto que va a 40 kilómetros por hora por el carril rápido, del cual no deja pasar a nadie y está cargado de militancia.
1: La iglesia lanzó un concurso para elegir la canción oficial de la visita del Papa León XIV.
2: La convocatoria es gratuita y está dirigida a músicos y compositores argentinos mayores de 18 años.
1: Los temas deben ser originales, durar entre... Cielo ligeramente nublado por la tarde con una máxima de 12 grados. Anticipa para las próximas horas el Servicio Meteorológico Nacional.
2: Sigue el frío, temperatura 5 grados 8, sensación térmica 3 grados 1 y el cielo se encuentra despejado.
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11: Tenemos el informe agropecuario en la voz de Alejandro Canepale. ¿Cómo estás? Buen día.
12: ¿Qué tal, Florencia? ¿Cómo te va? Buen día. Muchas gracias. Aquí estamos con expectativas para mañana. Lo comentaba muy temprano. Hice un sondeo, me falta todavía, pero ya estoy hablando con cadenas de carnicerías, con Guatarifes, sí, abastecedores, en Capital Federal, Gran Buenos Aires y Conurbano, sobre la venta. Por eso la venta de carne. Sobre todo salieron los cortes parrilleros, que lo que más le preocupa al carnicero, la caída que hubo últimamente, salvo en casos puntuales como fue el Mundial de Fútbol o como es el Día del Padre o el Día de la Madre. Digo, el asadito fue lo que más cuesta sacar la carne con hueso, el parrillero, pero esta vez tuvo buena salida. De buena, muy buena la venta de carne, entonces tenemos tan complicando la transitabilidad de caminos y por consiguiente se hace dificultoso

0: dificultosa la carga de hacienda. A propósito de carga de hacienda, atención porque ya hay productores en zonas donde están las islas del Ibicuí que han comenzado a retirar, están organizando el retiro de los animales porque las condiciones climáticas complican la logística. Hay mucha preocupación, la cuenca del Paraná y del Uruguay podría sentirse dentro de pocas semanas ya en el litoral argentino, que ya se está viendo una crecida fuerte, y por esa razón ya han comenzado productores de toda esa zona de ir de a poco sacando de los establecimientos, organizando este retiro de animales ante estas condiciones climáticas que con el nocturno yo decía que hay que esperar la rueda de ahora, estaba $5 arriba, está entre 2 y $2.50 por encima de los números del viernes. En septiembre está pagando $237.50 la tonelada, diciembre $244.50 la tonelada. El maíz está sin mayores cambios, estaba un poquito mejor, pero se equilibró, $173 y $182 para hacerse la tradicional esquina de Corrientes y Bullar, con expectativas para la rueda del mediodía, a ver qué ocurre con las distintas especies en los mercados. Reitero, sin actividad hoy en Cañuelas, proyectado para mañana en el orden de 6.000, y atención con la preocupación de los productores de banana, atención con este tema, atención con los productores de tomate, atención con este tema también, porque en el caso de los tomates, la parte de la mañana de 6 a 7, esta tira informativa agropecuaria que estamos llevando adelante aquí en Continental. Nos encontramos 11:30 con ustedes, si os quiere, en el día de mañana, un día muy particular.
1: Gracias, Alejandro, un abrazo.
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1: Vamos con los numeritos de las quinielas, dale, rápido repaso que nos lleva primeramente a las quinielas del sábado por la noche, a la cabeza en la ciudad, el 1193 de Santa Fe, el 57.066.57.066. En la tómbola de Montevideo, quiniela uruguaya, a la cabeza el número 2 el sábado, 002. En Córdoba, a la cabeza el 4.770 del sábado por la noche. ¿Vamos con los juegos? Dale, empezamos el repasito primeramente por la Quiniela Plus. Hubo un ganador en la Quiniela Plus, acertó los 8 puntos y va a estar cobrando poco más de 2 millones y medio de pesos. Y en la Quiniela Chance Plus no hubo ganadores con 8 puntos, quedó vacante el pozo que supera los 104 millones, 14, 15... 17, 39 y 41. No hubo ganadores con 6 puntos. Quedó vacante el pozo que supera los 3.300 millones de pesos. El número plus fue el número 7. En el match del loto, los números ganadores fueron 5, 11, 30 y 35. El pozo quedó vacante, pozo que supera los 1.600 millones de pesos también en el desquite del loto. En el sale o sale del loto, los números ganadores fueron 9, 16, 26, 27, 30 y 36. Hubo un total de 5 que sorteó el día domingo, 9 de agosto. Los resultados del brinco en el tradicional arrojaron que no hubo ganadores con 6 puntos. Los números favorecidos fueron el 1, 4, 6, 12, 23 y 27. Cobrando aproximadamente 30 millones de pesos. Los números

Pero favorecidos fueron 19, 24, 26, 27, 32 y 34. En el telequino del día domingo, los números ganadores fueron 4, 5, con 15 puntos, que estará cobrando un poco más de 3.100 millones de pesos el telequino que tuvo un ganador. En el requino, en tanto, hubo 26 ganadores con 14 puntos que van a cobrar alrededor de 230 mil pesos. A ver si está el ganador del telequino. No. Ganador con 6 puntos que estará cobrando más o aproximadamente 4.300 millones de pesos. Los números ganadores fueron 11, 13, 23, 25, 26 y 30. Un ganador, a ver, le vamos a contar de dónde proviene el ganador de esta modalidad del Kitty Size. En el revancha, los números ganadores fueron 1, 3, 18, 23, 24 y 31. No hubo ganadores con 6 puntos, quedó vacante el pozo, supera los 2.500 millones de pesos. En el siempre sale, los números ganadores fueron 1, 9, 16. 100 millones de pesos cobran los 44 ganadores con 5 puntos. Que me conturcia. Bueno, nuevo millonario gracias al Kini Kini Kini 6. En la segunda vuelta del Kini 6 tuvo un solo ganador con 6 aciertos que se lleva aproximadamente 4.300 millones de pesos. La AFO responden aproximadamente 68.181 dólares. Dólares. Que cobrarán en pesos. Trasladan al peso, no van a cobrar en dólares, pero 100 pesos, la suma de 100, pero ya estamos ahí, estamos ahí a nada de... Claro, y ya estamos ahí a nada de poquito, ahí, 103 millones de pesos, tomando la cotización del dólar Banco Nacional del cierre del viernes de 1.520, ya superó los 1.500 el dólar. Muy bien, ganar. ¿Qué me contás? Yo lo pido en dólares, le digo, no, pagámelo en dólares. Pero bueno, si el juego es así, te lo tienen que pagar en pesos, bienvenido sea. Bueno, así está la cosa. Con respecto a la consigna, porque nos estamos preguntando después de lo que dábamos en detalle, ¿no? ¿Qué recuerdo guardás de tu viejo? Que seguramente te acompañó a construir lo que sos hoy. A clavar ese primer clavito. Bueno, ¿qué recuerdo tenés de tu viejo? Compartinos. Hola, Leo dice: buenos días, amigo. Lo del paso, lo mejor de él y toda la selección argentina. Un maestro, Messi. Lo siento mucho por la pérdida de su papá. Abrazo, amigo. Soy Andrés. Y con respecto a la consigna de mi padre fue, fue pobre, siempre muy trabajador. Dice, y yo orgulloso de él. De niño me enseñó a trabajar, a ganarme lo mío de chiquito y me enseñó los valores de la vida. Por eso yo orgulloso de mi padre, porque hoy sigo sus pasos, que fue lo que él me enseñó. Abrazo, Andrés nos manda el mensaje. Gracias, Andrés. Linda historia, la que hoy invitamos a que pudo haber jugado en River. Pero nadie quería pagar las inyecciones en la Argentina, ¿no? Era una apuesta muy grande, no saber si el pibe iba a crecer, si iba a ser lo que era. Y bueno, agarró el padre, dijo, listo, nos vamos, fueron a Europa, y ahí el Barça puso toda la plata para pagar las inyecciones de Lionel, y bueno, fue lo que Messi fue, ¿no? Y el que creyó primero fue el papá. Por eso es la pregunta que nos hacemos, ¿no? Hoy nosotros estamos aquí a través de la 91.3 FM Transformación en Duplex por Canal 2 de Multimedio Pringles y a través de la aplicación del diario estamos en todo. Bueno, hubo una propuesta que se realizó, juegos, historias y diversiones. La kermés de samba pasó por Coronel Pringles. La actividad tuvo lugar en el gimnasio de las dos avenidas, tablas, talleres y distintas postas vinculadas con la historia argentina.

que fueron parte justamente de una jornada libre y gratuita para niños y niñas. Carlos Barroso, Sergio Lacazette, en la noche de peña de Roca Naiche en el Club Roca, fue una de las presentaciones que se realizaron durante el fin de semana. ¿Los quiere escuchar a Sergio? Mirá lo que fue la noche de peña en el Roca. Esta propuesta que tuvo lugar el fin de semana, con la presencia de Bar, fue esta linda jornada de actividades que en un ratito Jorge Marquestón nos va a estar brindando mayores detalles, y ya pensando también, un poquito observando lo que fue la actividad del fin de semana. Bien, con esta semana. ¿Qué más pasó el fin de semana en Pringles? A ver, seguimos recorriendo después de lo que fue la propuesta también. Bueno, se bailó un poquito, se disfrutó del baile. Emanuel Carazú, Leandro Orbe en el Jahuel Club Cultural también se presentaron este fin de semana. Los chicos, un poquito de Leandro Orbe, Emanuel Carazú en el Club Cultural de Jahuel. Día sábado por la noche. Actividades en Pringles. De música, de presentaciones, para disfrutar y para pasar noches distintas también en la ciudad.

0: Castalo de la Kermés, que les debía antes de las informaciones. Esto fue lo que sucedía también con la Kermés, que tuvo lugar en ahí en el gimnasio de las dos avenidas. Linda actividad en el gimnasio, ¿no? Porque un gimnasio que siempre digo, tenemos un hermoso lugar. Y bueno, este fin de semana además, en el gimnasio de las dos avenidas, dentro del gimnasio estaba la definición del campeonato de infantiles de básquetbol el día sábado y el domingo lo que fue la muestra de patín. Bueno, esta fue la propuesta de la Kermés de Samba, que pasó por Coronel Pringles con esta obrita. ¡No se cae, no se cae! El equilibrista haciendo de las suyas para el aplauso de las familias que acompañaron, los chicos grandes también. Esto fue todo gratuito, para que los chicos jueguen, se diviertan y la pasen realmente muy, muy lindo. Informativo, dale.
1: En el dictamen que le presentó al juez Lijo, el fiscal sostiene que no encuentra explicación suficiente sobre adquisiciones y desembolsos.
2: Si la explicación es considerada insuficiente, probablemente Ador descarta que también sea imputada a la mujer de Adorni.
3: Esta es una instancia previa a la imputación. Seguramente le va a costar a Adorni explicar su crecimiento patrimonial de más del 2.200% entre la declaración jurada de bienes presentada cuando asumió y la declaración jurada con varias rectificaciones que tuvo que presentar después de la directa presentación que tiene que ser Adorni, va a ser incorporada.
1: Para la consultora de...

0: Es el 90% de la gente quiere un cambio.
1: No obstante, considera que todavía no le interesa a nadie, está cargado de militancia.
2: Bueno, vemos que la provincia, la primera pregunta, dijimos, a ver, si es un auto de la gestión de Kicillof, ¿qué auto sería? Y es un poco un auto que la gente ve que se ha quedado en lo ideológico más que en lo pragmático. Pongamos la pregunta, ¿querés volver al pasado? El 90% dice que no. Pero no por peronismo o pro o lo que sea, sino no quiere volver a los viejos caminos, quiere un camino nuevo. Y en ese tránsito, algunas cosas le gustan más y otras cosas le gustan menos.
1: Por las malas condiciones climáticas.
3: Está a la altura de Morón. Servicios, por el momento, todo funcionando sin inconvenientes.
0: A esta hora, la sensación térmica se mantiene en 3 grados 1, con cielo despejado.
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0: estás desconectado.
1: El miércoles va a jugar, entonces queda pendiente ese partido. En algún momento se irá a jugar. Pero bueno, confirmado, bien. Mirá, y supa Ferroviario en la cancha de Atlético Ventana. Bueno, ahí están pasando data. Bueno, pero nosotros no vamos a estar hablando de deportes ahora. En un ratito nos vamos a meter en el deporte. Porque ayer ganando al bicampeón de la Liga Regional de Fútbol de Coronel Suárez. Y se jugó hasta el minuto ciento y pico. Sí. Hasta el minuto ciento y pico se jugó. Y ganó Sarmiento, claro. Ganó Sarmiento de Pigüé. Pero ahora se lo vamos a preguntar al DT. En un ratito nos vamos a meter. El deporte también es noticia. Bueno, y por otro lado, se conocieron los resultados de lo que fue la intoxicación del evento solidario. Salud confirmó que los alimentos entregados estaban en regla. Así que en un ratito estamos conversando con Luis González Estebarena, que dieron resultados negativos para bacterias. Así que en un ratito estamos con ese tema también que preocupó a todos los pringlenses. Mensajes de oyente. A ver, escuchamos a esta oyente que nos trae una problemática de su barrio. La escuchamos.
2: Quería hacerte un comentario, si por ahí un fangal. Realmente, pero bueno, el tema es que no tiene salida las calles, o sea que queda todo amontonado, se han hecho como unas lagunas terribles. Si llegás a andar, filmá por favor, porque bueno, ya no hemos preguntado, hemos dicho, sí que están arreglando de a poco, qué sé yo, pero bueno, no, nadie se preocupa por nada. Y encima hay ahí en el mismo barrio camiones, camionetas, de todo, ¿viste? Que tampoco tienen un poquito de conciencia.

0: consideración por los demás. Pero bueno, te encargo, si agradezco de ya y bueno, que estén todos bien.
1: Bueno, muchas gracias. Gracias por el comentario. 22 entre 56 y 57. El problema de calles, que hace que lo piden si podemos darnos una vuelta nosotros con las cámaras, porque bueno, se han hecho los reclamos, los pedidos, y no han llegado respuestas ante la situación que atraviesan con el tema de la lluvia, el agua acumulada que no corre, que no escurre, y bueno, se queda ahí en el sector, ¿no? Y provoca que buscando la palabra de los protagonistas. Bien, mientras tanto, ¿qué enseñanza o qué recuerdo guardás de tu viejo que seguramente te acompañó a construir lo que sos hoy? Te invitamos a que nos compartas también tu opinión a través del 2923-418374. El fiscal Policita exigió a Manuel Adorni, recién lo escuchábamos en el informativo de Continental, que justifique su patrimonio. En el requerimiento de justificación patrimonial de 207 fojas y en el marco de la causa por enriquecimiento ilícito, la Fiscalía intimó al ex jefe de gabinete. Por su parte, el fiscal federal Gerardo Policita firmó este lunes el requerimiento de justificación patrimonial, donde el ex jefe de gabinete Manuel Adorni lo intimó a que explique 20 puntos concretos de inconsistencias en un dictamen de 207 fojas en la causa que lo investiga por supuesto alimentos cárnicos, en un evento solidario. Primero te saludo, Luis, ¿cómo estás? Muy buen día y gracias por este ratito que nos brindás.
2: Hola, ¿qué tal? Buen día.
1: Buen día. Bueno, danos un poquito de detalles. A ver, se conoció el informe de bromatología de Bahía Blanca, despejó dudas sobre la venta de pollo, chorizo.
2: Dale. Nosotros, cuando pasó el hecho que vimos en el hospital, seguimos los protocolos y las guías establecidas, hicimos los análisis, los hemocultivos y los coprocultivos de los pacientes que ingresaron, no a todos, sino una buena, de acuerdo a los protocolos. Uh-huh. Y se hicieron los estudios acá y se mandaron a estudios a IACA y a bromatología en Bahía Blanca, a región sanitaria. Y bueno, y ahí tuvimos los resultados que dieron sobre los cultivos que hicimos, más los estudios de...

0: lo que nosotros, lo que se hace, se determina qué fue, qué no fue, ¿sí? Después, ¿dónde estuvo el error? Es una contaminación cruzada, seguramente, la combinación de o manos que no estuvieron lo suficientemente limpias, o la mezcla de crudo con cocido, o la descongelación, o la utilización de el mantenimiento del producto. Bueno, qué sé yo, hay muchísimas cosas que los expertos te dicen que la contaminación cruzada es todo un proceso, claro, en el cual se necesita mucha educación y preparación.
1: Bueno, y hoy por hoy, ¿queda alguna persona con alguna Bueno, sí. como referente del tema de salud, sé hoy uno de los títulos del diario de Pringles justamente da detalles de que, bueno, se propone utilizar el uso de la cocina municipal para campañas solidarias con controles justamente sanitarios. ¿Se está trabajando también desde...?
0: Utiliza, y después los cursos de manipulación de alimentos se hace desde bromatología, 3-4 al año. Lo que nosotros ahora impulsamos es hacer el curso de manipulación de alimentos, que se va a hacer ya esta semana. Vamos a dar todo el cronograma. Va a hacer un curso que van a poner, que van a hacer alimentos y la van a vender al público. Tienen que tener el curso de manipulación de alimentos, aunque sea uno, porque esa persona va a ser responsable.
1: O sea, y esa responsabilidad... El conductor designado va a estar el cocinero designado. O sea,
0: exactamente. Va a haber un cocinero o un star, los detalles de la manipulación, la limpieza, el orden prescripto, bueno. Entonces, es más, muchos municipios están hablando de, porque una lo cultural, digamos, que se hacen, ¿quién o quiénes? Puede haber uno al menos, pero uno al menos tiene que tener el curso y estar al día con el curso para asegurarnos que hay alguien responsable y alguien que está formado en la manipulación de alimentos.
1: Bien. Siempre cuando pasa algo empiezan los cuidados y hasta extremos. Pero ¿cuál es la regla de oro que la gente suele muchas veces descuidar en casa o en una parrilla y que se debe tener en cuenta a la hora de la manipulación de alimentos?
0: El primero y el más importante es el lavado de manos. Periódico, tiene una importancia fundamental. Y después hay que saber que no todos los alimentos son iguales, que requiere combinación de crudo con cocido. O sea, todo eso tiene que estar perfectamente lavado. Inclusive ya tiene estricta relación con la cocción. Pero bueno, también es importante decir que lo que pasó también nos tiene que hacer evaluar cómo nos manejamos, porque acá no hubo culpables.
1: Yo, que justamente te iba a preguntar, ¿qué mensaje le dejás al vecino que muchas veces concurre a colaborar en una cantina solidaria? A ver, nos pasa todo. Todos queremos ayudar y muchas veces descuidamos lo más importante, que es la higiene, del lavado de manos. Decir, vamos, pará, que yo te ayudo, popo. Y capaz que estuviste, no sé, tocando algo.
0: Tenemos que leer lo que dijimos, las cosas que dijimos, cómo lo dijimos. Podemos herir, ¿no? Hay que mirar para adelante, pero también hay que ser un poco prudente. Qué sé yo, uno es... Y aparte los hechos son incuestionables, digamos. Tenemos los hechos, teníamos el compromiso, lo dijimos, y que bueno, mandamos los informes, hicimos todo lo que había que hacer de acuerdo a los protocolos, y bueno...
1: Pasa que la gente está muy ávida de la información ya. Todos quieren saber ya, qué pasó ya. Y cada cosa tiene su estudio, ¿no? Y hay que ser cautos muchas veces. Hay que ser cautos.
0: No molestamos a nadie. Porque no vamos a molestar a nadie, porque nadie, no hay responsabilidad jurídica. Pero tenemos que aprender que esto, la próxima no tiene que pasar. Tenemos que seguir con nuestra cultura, con nuestra forma de ser, etcétera.

0: pero vamos a vamos a mejorar. De eso se trata, mejorar.
1: Bien.
0: Ah, pero bueno, ahora hay muchísima gente que está esperando el curso para poder hacerlo. Bueno, bárbaro. Lo vamos a hacer, se va a hacerlo, van a ser 8 horas cátedra, 4 horas un día, 4 horas otro, vamos a dar un certificado, lo vamos a tercerizar en gente profesional. Bueno, va a ser gratis, va a tener 3 años.
1: ¿Sabes eso?
0: No lo tenemos definido, pero probablemente a mí me gustaría que sea en cultura.
1: Bien, bueno, bueno. Se va a estar brindando información seguramente de parte del municipio.
0: Sí, para también que se irá a la cocina también municipal.
1: Claro, bien.
0: Sí, esta semana creo que ya vamos a estar definiendo todo.
1: Bien, bien.
0: No queremos dejar pasar el tiempo.
1: Que, bueno, estás en funciones y te tomaste este tiempito para charlar con nosotros.
0: No, mira, agradecer la verdad a los medios, como a los medios de Pringles, como con la prudencia y con la con el nivel que trataron el tema, la verdad que lo hicieron muy muy bien, que no echaron ley.
1: Luis, abrazo enorme. Gracias por este ratito. Hasta cualquier momento. Chau. Luis González Stevarena, dándonos detalles justamente de el informe que se dio a conocer el pasado viernes, como bien él decía, sobre esta intoxicación que se produjo en Coronel Pringles, que tomó alcance nacional. La línea de seguir siendo solidarios. Bueno, ahora llegarán cuestiones de estar cubiertos con un cocinero responsable, seguir trabajando sobre estas cuestiones, pero no perder esa solidaridad, no generar todo eso en la comunidad de que termina afectando. Hay gente que labura, que le pone el corazón a lo que hace, ¿no? Así que, bueno, Luis González Stevarena hablando con nosotros aquí en la mañana del Informador.
2: Según la Fundación Encuentro, el 78% de los hogares argentinos pertenece a la clase baja y media baja.
3: La mayor parte de las familias percibe ingresos por debajo del promedio.
2: Dan apenas el 5% de la población.
3: Para formar parte de este grupo se necesitan al menos 7 millones y medio de pesos mensuales.
2: El gobierno busca firmar un nuevo acuerdo de cooperación nuclear con Estados Unidos antes de fin de año.
3: La Casa Rosada quiere reemplazar el convenio vigente desde 1997 que vence el año que viene.
2: Por estas horas reportan daños en edificios de Bogotá, Medellín y Cali.
3: El evento sísmico activó las alertas y las autoridades analizan los alcances del movimiento.
2: Además, también se sintió en Quito y Panamá.
3: Cielo ligeramente nublado por la tarde, la máxima pronosticada para este día lunes, 12 grados.
2: A esta hora tenemos una temperatura de 8 grados 8 con cielo despejado.
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0: Bueno, este fin de semana hubo mucha actividad en la ciudad de Coronel Pringles y entre ellos estuvo la propuesta que tuvo lugar en el Club Roca. Un Club Roca que, como decíamos, puede ser la catedral de cultura de Coronel Pringles, porque por allí pasan muchas cosas y tenemos en contacto con Jorge Marquestova, a quien tengo el placer de saludar también en la mañana. Jorge, ¿cómo estás? Muy buen día.
1: Sí, buen día, Leo, ¿qué tal? Saludo a la audiencia.
0: Bien, bien. Jorge, bueno, otro fin de semana movido en el Club Roca. Contame, bueno, ¿cómo se vivió lo que fue esta propuesta que estuvo acá?
1: Organizando la agrupación Roca Niché, la agrupación folclórica. Un encuentro de peñas, así que bueno, esta no fue la excepción. Pese al frío, la gente se arrimó. Digamos que hay que agradecer porque realmente, bueno, la situación en general no está como para la noche de los bandoneones u otro evento, así que muy contentos. Siempre ofrecen, los chicos ofrecen, además del baile folclórico, alguna peña invitada, como estuvo el Fogón de los Gauchos esta vez, así que estamos muy, muy agradecidos. Y bueno, después Edgardo y Susana con música, tuvieron los Sapos de Juan. Noche muy linda, con servicio de cantina, y bueno,

0: Estamos muy contentos porque, bueno, es algo que también el club ofrece y, bueno, la gente acepta y se arrima.
1: Sí, y además, bueno, fue una lindo. Sí, sabemos que la situación económica no es del todo pujante, ¿no? En el país, pero bueno, también sirve esto un poco para desconectarse, para romper la rutina y para distraer un poco la mente, que hoy es tan importante el hecho de salir un poco de la rutina, ¿no? De distraerse un poquito también.
0: Sí, se trata, gusta, porque ellos también devuelven gentilezas cuando hay que devolverlas. Entonces se da un ida y vuelta y bueno, uno está muy contento por eso.
1: Jorge,
0: creo que en diciembre va a haber un buen cierre. Va a haber un poco sorpresa, creo que no lo vamos a decir.
1: No lo spoileemos.
0: No lo spoileemos, sí, no. Va a ser muy agradable, pero bueno, vamos a ver.
1: Jorge, y esto no termina acá, vos decías, el Roca siempre tiene una propuesta, una vez al mes, esta vez va a ser dos porque ya se viene ahora y toda la...
0: Hace ya casi un mes atrás, en julio, lo que pasa es que estaba el partido del Mundial.
1: Claro.
0: Y hubo que sí o sí demorar esto, que los bandoneones. Esta vez no se va a poder festejar el día del bandoneón, que era justo ese sábado.
1: Claro, bueno.
0: Pero bueno, lo hacemos el 29 de agosto. Se va a presentar el Bahía Blanca Tango Trío, ¿sí? Con el maestro Viñales y un bandoneonista. Y después va a estar Emanuel Carazú en voz, Juan Carlos Amores y Sergio Lacassette.
1: Mira.
0: Acompañando con bandoneón. Y Juan Carlos también, y Emanuel en voz.
1: Mira.
0: Así que estamos muy contentos de poder ofrecer esto, porque el Club Roca hace mucho el que lo está ofreciendo y se trae gente de Bahía Blanca. Y de entrada en puerta 20.000, pero yo creo que es una buena inversión en diversión, digámoslo así.
1: Sí, a ver. Todo evento se paga. A veces hay que... no sé por qué hay que explicar algo que son realmente muy interesantes. Por ahí cuando uno dimensiona, cuando va afuera lo ve y dice, che, qué bueno esto. Sí, pero en Pringles también está la posibilidad de ir a verlo y no tenés que viajar para encontrarte con una propuesta de este tipo. Así que bueno, creo que está bueno revalorizar lo que se hace también en la ciudad, ¿no?
0: Sí, es música de calidad, digamos. Muy a la expectativa de que la gente nuevamente nos acompañe.
1: Bien. Hablabas de entradas anticipadas, ¿se pueden retirar ahí en el club? ¿Hay algún número de contacto como para irla solicitando?
0: Sí, se puede reservar al número de Juan Carlos o al mío. Ajá. Juan Carlos Amores.
1: Bien.
0: 2922.
1: Sí.
0: 41.
1: Sí.
0: 2873.
1: Bien, bien. Ese es un número, bien. 2922-41-2873, sí.
0: Exactamente. Y el otro es 2922-41-3750.
1: Sí, se la tienen en reserva hasta un día antes, porque después te quedan ahí.
0: Quedaron, hay gente que ya las compró, hay gente que ya compró reservada para otra y las tiene, va a ir, gente también que va a venir de Bahía.
1: Ajá, mirá.
0: Y bueno, y esperamos que, bueno, la... Falta un poco, pero bueno, para que aproveche la gente, porque bueno...
1: También en la infraestructura del club, sé que han hecho obras muy importantes dentro de la institución. ¿Hoy están trabajando también en algo en lo que hace a infraestructura dentro de la institución?
0: Sí, buena pregunta, porque aprovecho la oportunidad, sí, si se da una vuelta por la cancha, el predio.
1: Bien.
0: Los muchachos están sobre calle Medina, ya levantando, estamos cerrando ahí. Y quedaría toda la franja de calle Cabrera 3 metros, que bueno, o sea, calculo que para diciembre estará, calculamos. Yo lo puedo decir, viste que dice, nunca hay que decirlo, pero bueno, somos una institución civil. Calculamos que para diciembre estaría cerrado a 3 metros, que es lo que hay que cerrar. Y bueno, después mira la sobrecarga, ha habido nuevos ganadores de los premios chicos, digamos. Esta semana van a salir en los medios. El bono contribución anual, que lo maneja Adrián Ortiz. Así que bueno, estamos contentos en eso. Y bueno, la otra es que estamos avanzando rápidamente con el sanitario para gente con discapacidad, de sanitario, con sanitarios especiales.

0: especiales para que pueda entrar la gente que a veces nos acompaña. Uh-huh. Entonces, bueno, algo más que ofrecemos. Sí, uh-huh. En ese sentido estamos en marcha. Bueno, y después preparándonos para lo que va a ser la fiesta de Pringles, que ya hemos reservado, ya nos han invitado, uh-huh. Es muy completa.
1: Sí.
0: Vamos a estar en la Plaza San Martín ayudando junto con otras instituciones. Uh-huh. Y esta semana hay psicología social, son los 3 años que están cursando. Uh-huh. Estoy viendo también que arranque el segundo semestre la parte de 5 cumpleaños más, entre de 15, de 40, 45, que es lo que nos permite. Sí, sí, estamos muy muy al tope.
1: Muy
0: digamos,
1: activo el gracias. Roca, muy activo.
0: Gracias a Dios, sí, uh-huh. Sí, sí, estamos. Así que bueno, eso nos permite ir haciendo mejoras, hemos cambiado todo el mobiliario de sillas, de mesas, bueno, estamos en,
1: bien.
0: Como Manuel Carazú, Sergio Lacassette, Juan Carlos Amores, así que bueno, va a ser una noche muy linda, la gente que nos acompaña sabe que la pasa bien, está calentito adentro, y bueno, servicio de cantina, que eso lo vamos a darle prioridad a ese evento ahora, ¿sí?
1: Bien.
0: Después de a poquito iremos viendo, si es necesario, la promoción.
1: Y habrá que darse una vueltita por la cancha, a 3 metros cerrando toda la cancha. La gente del Club Roca, cómo ha trabajado. La sede quedó hermosa, espectacular. Y bueno, y ahora habrá que darse una vueltita por la cancha. ¿Tengo informativo? Dale, y hablamos de fútbol. ¿Qué pasó con el Celeste? Lo tenía ahí.
2: En el momento no se reportaron víctimas, también destrozos tras el sismo de 7,4 grados en Colombia.
3: El epicentro fue en San José del Palmar, gobernación de Chocó, pasadas las 8 de la mañana, hora argentina.
2: El fuerte movimiento se sintió en varias partes del país, como Bogotá, Tolima, Manizales y Medellín, y también en Venezuela y Panamá.
3: El presidente de Colombia,
4: Velázquez. Con un piso 25 en Medellín. Y te digo que en mi vida viví una situación así. Nos metimos en el vestiario con mi esposa porque no sabíamos qué hacer. Llevamos los teléfonos y esperamos más o menos 2 minutos, pero se movió y tembló impresionante. Nos fuimos, estoy ahora en la casa de mi suegro. Nos fuimos porque siempre hay réplicas y hace unos minutos dijeron acá en el noticiero que estaba, había réplicas en el Chocó, muy cerca donde fue el terremoto. Increíble, la verdad que nunca viví.
5: Intoxicados en una causa que podría llevarlo a enfrentar una pena de 8 a 25 años de prisión. Recordemos que Pity Álvarez está acusado por el homicidio de Cristian Maximiliano Díaz, que fue asesinado de 4 balazos en la cabeza el 12 de julio del 2018 tras una presunta discusión con el músico. Se esperan jornadas de audiencias de por lo menos 3 horas de duración, pero ya la culpabilidad y la responsabilidad está muy clara.
6: Es un juicio muy esperado, muy deseado. Hay toda una familia que espera realmente que la justicia ponga la que vengan los testigos y bueno, que después haya una sentencia ejemplar. Lo que se argumentó es una cuestión sobreviniente, no del momento del hecho, sino...
3: Indagarán en las próximas horas al acusado del femicidio de Daniela Armoa en Luján.
2: La mujer de 26 años fue asesinada a puñaladas delante de sus 3 hijos.
3: El detenido de su pareja identificada como César Quiroz, de 30 años.
2: La principal hipótesis es que la mujer fue agredida durante una discusión con el detenido.
7: Pronóstico.
3: Para el resto de esta jornada, buenas condiciones climáticas, con cielo ligeramente nublado por la tarde y una máxima de 12 grados.
2: La térmica en estos momentos es de 6 grados 7, cielo despejado. En la ciudad de Buenos Aires.
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0: palo, me... De la actividad deportiva. Ahí lo cierro. Vamos a tener en un ratito, vamos a tener en un ratito, a las 13 horas vamos a estar con Teledeportes, pero porque estuvimos el día sábado haciendo toda la recorrida deportiva de la actividad que tuvo lugar aquí en Coronel Pringles, porque decíamos el lunes, actividad deportiva que tenía frente a mis ojos, me iba informando de lo que estaba pasando con el fútbol. Y empezaban a llegar resultados. Los grupos donde uno está. Bueno, gol de Alem, gol de Jonathan Díaz, 28 minutos. Alem le estaba ganando al bicampeón de la Liga Regional de Suárez. Dije, bien. Bueno, y se iban pasando los minutos, empezaron los segundos tiempos. Alem mantenía ese triunfo, bien, 1-0, estaba ganando al bicampeón de la Liga de Suárez. Y empezaban a llegar los finales de partido. Automoto le ganó a Deportivo Sarmiento por 2-0. Puan Fútbol Club le ganó a Boca 3-1. Racing Le Martín de Santa Trinidad, porque empezó más tarde el partido. Y uno decía, che, y Alem venía demorado el partido. Va ganando. Gol. Empata a los 35 minutos del segundo tiempo Tomás Prost para Sarmiento. Y pasaban los minutos y con esto se iban cerrando los partidos. Dije, listo. Luciano Suárez, vamos a hablar un ratito. Por ahí yo lo cuento a manera de chanza, pero por ahí el tiempo daba para que se juegue eso. Por eso lo vamos a hablar con el técnico de Alem. Porque la verdad, lo tuvieron en jaque y en el lugar donde estaba era un solo comentario. Porque lo tuvieron en jaque al bicampeón del fútbol de la Liga de Coronel Suárez. Y uno piensa en lo que fue. Donde estaba era todo un comentario de lo que hasta todos creíamos. Bueno, terminan en empate.
1: Sí, fue un partido, sabíamos que iba a ser un partido difícil, que estábamos jugando con el bicampeón, ya habíamos jugado acá, sabíamos lo que era la calidad de jugadores que tienen ellos, y bueno, tratar de plantear un partido difícil, esa era la idea, y bueno, entre todos salió bastante bastante bien.
0: Salió muy bueno, y el tiempo que se dio de adiciones, hasta que gane Sarmiento, se juega hasta que gane Sarmiento.
1: Sí, dio 9 minutos y bueno, en realidad el gol fue a los 100 minutos, porque ya estaba el tiempo hecho, ya se había cumplido el tiempo y bueno, a los 100 minutos nos meten después de una contra de nosotros.
0: La idea que tenían de cuanto a refuerzos como para hacer otro tipo de torneo en una casa con jugadores de distintos lugares del país y también del continente.
1: Sí, bueno, nosotros justamente ayer, los refuerzos no completar primera y poder hacer un partido aceptable, que esa era la idea, y bueno, con lo que fuimos tratamos de hacer lo mejor posible, pero bueno, fue más que nada la actitud de los chicos, el entender cómo se tenía que jugar, fue un trabajo de pretemporada que lo estuvimos hablando, que lo venimos...
0: Otro ánimo, si bien no se pudieron traer el punto, que tal vez, por como venía la mano, parecía que se venía para Pringles, es como que después de haber estado en boca de todos, es otra semana la que se puede llegar a vivir pensando que el que viene...
1: Como fue Sarmiento, como fue Automoto, pero bueno, sabemos que son difíciles, que ellos también se reforzaron, que como nosotros mejoramos, ellos también mejoran, se reforzan muy bien, así que no sabemos dónde, como te decía vos la otra vuelta, sabemos que dónde nos metimos, sabemos que va a ser difícil, pero bueno, nosotros esta semana la podemos arrancar de otra forma, sabiendo que hicimos muy buen partido, que la misma gente de Sarmiento nos felicitó, que se había puesto muy nerviosa la gente... con el partido incómodo que le hicimos, ellos fueron superiores, pero bueno, nosotros supimos cómo plantearle el partido.
0: ¿Qué hay que seguir corrigiendo de este Alem pensando en una liga que, como bien vos decís, no es una liga que se refuerza mucho?
1: La verdad que el resultado de ayer, pese que fue bastante mentiroso, sabemos que vamos a enfrentarlo de otra forma, sabiendo que hicimos un buen partido.
0: Sí. Luciano, ¿quiénes son los refuerzos que... les pasó lo mismo que en la primera parte, ¿no? Refuerzos que no terminaron de concretarse en la semana, pero...
1: Sí, gracias a Dios, y nos pudimos reforzar bastante, bastante bien. Así que, no, yo...

0: Digo, la verdad, súper contento por los jugadores, por el sacrificio que hicieron ayer, pese a todas las bajas que tuvimos, pero súper contento de la personalidad que mostramos ayer.
1: Bien. Ariel Montero, a Brian y a Rafa lo conocemos. ¿Ariel Montero de qué juega?
0: Sí, sería volante, enganche, delantero, tiene varias funciones.
1: Bien, bien, bien, bien, bien, bien, bien. Bueno, Tucci, la verdad, felicitarlos por, a ver, más allá de la derrota, ya te digo, ayer era en el lugar donde estaba, era el comentario. Che, le estaban empatando al bicampeón, que es un poco Club Sarmiento, y ustedes, bueno, ayer lo tuvieron agarrado del cuello hasta el final.
0: Sí, sí, nada, no, gracias por las felicitaciones. No, sí, sí, qué sé yo, viste, por ahí... Cuando te llegan las felicitaciones a otro equipo, tuve muchos mensajes felicitándonos, bueno. Mucha gente que siguió, se está sumando, que eso es lo bueno, viste, que necesitamos gente que se sume.

0: Económico, porque a ver, hubo partidos de la Liga de Suárez que no se jugaron, femenino y reserva, las canchas estaban en malas condiciones y se prioriza la primera. La primera se trata de que no pare, la primera no para. Pero bueno, se pueden suspender reservas primera y dejarlos pendientes, en algún momento se jugarán, si se juegan. Pasó el campeonato anterior que estaba todo definido y una reserva directamente no se jugó, pero sí primera. Entonces les preguntaba justamente a la gente de Pigüé cómo hacen para sostenerlo económicamente, sobre todo el fútbol menor, porque el fútbol menor en la Liga de Suárez no se cobra entrada. Entonces voy a decir, ¿cómo lo sostenés? Porque sabemos el esfuerzo que está haciendo la gente de Alem, que está haciendo la campaña del kilómetro, que está haciendo bueno, ahora el PRODE, el PRODE de la Liga, que también comenzó a hacerlo funcionar para juntar una moneda y sostenerse en esta liga. Cada padre aporta, hay que viajar, tum, pom, va el padre, pone, tim, va. O pone el auto y se reparten los gastos, o si hay que contratar una combi, bueno, por lo general ponen un tienen definido, ¿no? Qué padres viajan y el auto que se pone, un centavo en el traslado de los pibes a las otras instituciones, ¿no? Esa es la manera que tiene de manejarse la gente de Pigüé. Che, entre amigos y...
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3: Hay heridos, pero aún no se reportaron víctimas fatales por el terremoto de 7,4 de magnitud en Colombia.
4: Los vecinos buscan a personas bajo los escombros de los edificios derrumbados.
3: La zona más afectada fue damnificados.
4: El gobierno nacional admitió que usa fondos que por ley deben usarse para rutas nacionales para lograr el equilibrio fiscal.
3: Lo confirmó el vocero presidencial Adrián Rabier.
4: El portavoz dijo que no es cierto que no se esté invirtiendo en rutas.
3: Usó el ejemplo de la Ruta 5, sobre la cual dijo que hoy se puede transitar mejor y que hace 2 años que no se hacía nada. Por administración fraudulenta.
4: Se trata de la causa donde se investigó el uso de la marca Maradona y el destino de los millonarios ingresos de los negocios vinculados a su nombre.
3: El Servicio Meteorológico Nacional anticipa para esta jornada un lunes de mucho frío y cielo ligeramente nublado durante todo el día. La temperatura máxima para hoy, 12 grados.
4: 10 grados a la actual, cielo despejado en la ciudad de Buenos Aires.
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0: idéntica sensación térmica. En la Quiniela de la Ciudad de la Cabeza, la previa de esta mañana, 5603, 5603. En Provincia de Buenos Aires, la previa a la cabeza, 1741, 1741. En la previa, Quiniela de San 778, 6778. En la previa, tómbola de Entre Ríos a la cabeza, el 8416 8416. Usted recuerde que jugar compulsivamente es perjudicial para la salud.
6: De variante. Nos vamos a saludar al señor Alejandro Canepa. ¿Cómo estás, Ale? Buenos días.
7: Capel, bienvenida. Buen día. ¿Cómo
6: Muchas
7: estás?
6: Gracias. Muy bien, por suerte.
7: Aquí estamos con muchas expectativas para mañana, sobre todo para la temperatura que va a ser mañana en Cañuelas, que yo calculo cuando des lo que va a ser mañana de temperatura, resta 5 sí. / 6 grados en Cañuelas. Tenemos lo de mañana, mucho menos también.

0: bien todavía. Bueno, hablando de números con expectativas para lo que pueda ocurrir mañana, no solo por la oferta, el volumen, que se está hablando un proyectado, igual 18:30 el programa de Eduardo Serenini, que hago la columna de 18:30, voy a tener un proyectado más cercano, pues se está hablando de 6.000 animales para mañana, apertura de semana, semana completa, pero una venta de carne que fue de buena, muy buena. Estamos atentos a ver qué ocurre con los ofrecimientos. Si se da esta entrada de 6.000 cabezas, es más que suficiente, me parece, creo yo, porque además empezaron a recomponerse en alguna zona las ventas directas o particulares para llegar. Así que atentos con los ofrecimientos y con el interés que manifieste la demanda cuando arranquen los negocios. Quiero contarles que el girasol arrancó, hablando de arrancar, la campanto al tema de lo que es la cosecha, está muy atrasado, lo vengo hablando hace tiempo, la cosecha de maíz. Está en un 70% cosechado el maíz sobre un volumen de 8.270.000 hectáreas, recién se ha cosechado un 70%, y en el caso del sorgo, otro dato interesante para la audiencia, que ya se ha cosechado el 90%, 510.000 pesos, y el girasol en Bahía y en Quequén, mismo número, $420, en tanto el sorgo en Rosario, 275.560 pesos. Mercado de Chicago, ya temprano, el nocturno, estaba marcando saldo favorable para el trigo, se afianza esta recuperación entre 3 y 3 dólares y medio arriba, está negociando la presión de septiembre, y la soja con leve saldo favorable, opera septiembre a $426, noviembre a $432.25, enero del año entrante $438.
1: Como viene el tiempo. Gracias, Alejandro. Hasta...
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11:48. Bueno, contábamos la información del fútbol en la Liga de Suárez, pero y en un ratito decía, vamos a estar con detalles de lo que dejó el fin de semana. En la Liga de Dorrego, Villarrosas es, Montehermoso es imparable. 12-0 le ganó a Villarrosas el último domingo. Lo que es a ver, se juega a ver quién le gana a Montehermoso prácticamente. Un equipo que, bueno, además de ganar, dio de local ante Porteño de Saldungaray por 3-0 y quedó postergado el duelo entre Supa e Independiente de Dorrego. Lo que viene, la fecha que viene, que será la fecha 20, quinta de la segunda rueda, podría jugarse entre semana, subían los colores. En principio, Divisorio juega con Almaceneros, Independiente ante Atlético Ventana, Atlético Montehermoso con Alumni, Porteño Villarrosas, Progreso Esperanza, Independiente de Dorrego Club de Pelota, Supa con Ferroviario en cancha de...

0: Atlético Ventana y San Martín con Sutteri. Los partidos de la fecha 20. Para ver, acá está. Hoy se realiza la reunión. Hoy la reunión de la Liga de Dorrigos esta noche, y ahí seguramente quedará confirmada la actividad de... Bueno, todos los títulos están enfocados en la presentación que tendrá que hacer Manuel Adorni. Deberá justificar su patrimonio, tiene 15 días para hacerlo. También hay un fuerte sismo de 7.4 que sacudió a Colombia y se sintió en Bogotá, Qatar. Títulos de Bahía Blanca. Hallaron a un hombre sin vida en la plaza de Parchape al 1000. Policía científica trabaja en el lugar, tiene un disparo en la cabeza y en el lugar se encontraron dos armas de fuego. Las primeras evaluaciones, o pudo haber existido la intervención de otras personas. La policía confirmó que se trata de un hombre de más de 50 años. Dos blister con medicamentos y una botella de agua. Lo que de buena manera que los peritos además puedan hacer su trabajo, fue lo que se informó desde la comisaría de Bahía Blanca al respecto, ¿no? En la noticia, que también es uno de los títulos que encabezan las portadas. El Teatro Municipal de Tres Arroyos fue con los espectadores de pie y un aplauso sostenido. Así se expresaron tras el concierto de Patricia Sosa, artista que emocionó y conmovió al público con un recorrido por parte de sus canciones. En una entrevista que concedió días previos a los medios de Tres Arroyos, dijo: "Ahí fue tremendo", dijo una de las espectadoras que estuvo en la propuesta que se dio en Tres Arroyos durante este fin de semana. El sindicato mercantil avanza en dos obras importantes, también, esto es siempre en Tres Arroyos, en donde Roberto Di Palma, secretario general del gremio, los trabajadores mercantiles y los jubilados frente a la inflación. El Sindicato de Empleados de Comercio se prepara para concretar un anhelo, proyecto de infraestructura urbana y social. Tras la reciente sesión en el Consejo Deliberante, el gremio tiene vía libre para avanzar en los preparativos de un moderno a tener un salón de usos múltiples y una cancha de fútbol. Bueno, y recién estábamos hoy en Suárez, se habla mucho de deporte, mucho de lo que fue el fútbol el fin de semana. Con los partidos jugados el fin de semana y el almuerzo de peatonal que estaba prevista también para la pasada semana, todo eso quedó se suprimió porque no estaban las condiciones climáticas dadas para que se pueda llevar a cabo todo lo que es el aniversario. Sí, por acá tengo un audio, un mensaje que nos mandan nuestros oyentes. A ver, escuchamos.
1: Hola, buenos días. ¿Qué tal? ¿Cómo les va? Bueno, mirá, recién estaba escuchando la señora que habló.
0: Sí, hoy.
1: También te digo que tiene mucha, mucha razón, mucha razón. Salgan a recorrer las calles de Pringle, por favor, que se está quedando. Bueno, es tremendo, tremendo. Tremendo la mugre que hay. En las calles no podés andar, no hay una calle como la gente, llena de pozos. No. Terrible. Estaría bueno que salgan, es como dijo esta señora, salgan a recorrer. Hay que salir a recorrer. Porque esto es tremendo, tremendo, tremendo como está todo. Todas las calles, no hay una calle como la gente, te digo la verdad.
0: Ahí está, perfecto. Con todo eso, todo dicho. No hace falta comentar nada, todo dicho respecto de la situación de las calles. Hoy nos decían calle 22, 56, de 22, entre 56 y 57, todos los problemas que allí tenían, ¿no? Con la calle, barro, agua que no corre, quedó ahí estancada. Entonces, bueno, los comentarios que nos...

0: llegan de parte de la gente. Bien, y por acá, para irnos, buen día, quiero recordar. Hoy se está realizando el remate solidario del centro de día. Así que la gente a colaborar, si mal no recuerdo, era a partir de las 19 horas. La señora en calle 15 y 40, La Mugre, con los containers, calle 16 y 41, lo que tiran los vecinos, el ex vivero municipal es una mugre total. Mensaje. Acá nos están preguntando, una oyente dice, ¿dónde están los inspectores para hacer el control de calles? Y mensajes que nos mandan también. Bueno, nos vamos. Y nos vamos a reencontrar mañana, como siempre, a partir de redes. Eduardo Galde en las redes, lo de el remate solidario del centro de día. Bien. Hola, buen día. Sí.
1: Puede ser que las calles no estén en buen estado, pero tengamos en cuenta que hemos tenido casi un mes y medio, dos, están muy bien y se está haciendo todas las cosas bien, las calles, los arreglos, el hospital. Me parece resaltar demasiado. Bueno, se arreglarán un poco las calles, pero el tiempo no ayudaba.
0: Bien, ahí está. Comentarios de la gente. Siempre que sean un marco de respeto, todos tenemos, no somos todos iguales, todos tenemos distintas opiniones y me parece bárbaro. Toda la vida hubo pozos. Sí, acá dice Mari. Desde hace tiempo. Hay pozos y así vamos a trabajar.
2: Perdón, Cuneta, hicieron una sola vereda. A la otra la dejaron abandonada. No sé cuándo pensarán terminarla.
0: ¿El cordón?
2: Calle 58 es.
0: Calle 58, cordón cuneta. Esquina de 57 y 14, un basural. Bueno. Bueno. Mari, te mando un beso. Bueno, a todos, gracias por los comentarios, por los audios. Nos encontramos mañana a partir... ¿Más mensajes? A ver. Bueno, todos los audios ahora. Último y me voy.
3: Hola, Leo, soy Eva.
0: El segundo quedó sin audio. Bueno, chau, me voy. Me voy porque si no me entretienen. 12:04, vivan la vida es una, se nos pasa volando. Mirá, el papá de Messi se fue, lo llevó al hijo. Murió joven, 68, murió muy joven. Vivamos la vida, es una y se nos va volando. Chau, que la pasen bien. Mañana a las 9 nos encontramos. Chau, gracias.
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1: 3 de la tarde, un minuto, temperatura 13 hectáreas. Estimó que si buscan bien, en algún lado deben estar.
2: No creo que hayan desaparecido. Puede ser que no las haya traído acá. Estoy seguro que si buscamos bien, en algún lado están. Son bastantes como para no encontrarlos.
1: Karina Milei analiza con legisladores bonaerenses la actual situación y el futuro electoral.
3: Según informan, el objetivo del encuentro con legisladores bonaerenses en la Casa Rosada con la secretaria general de la presidencia, Karina Milei, es conversar cómo se viene trabajando en lo legislativo y lo político y también sobre qué estrategia se está planteando de cara al futuro en esa provincia. Fabián del Monte.

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1: El terremoto en Guatemala se sintió muy fuerte el temblor. El movimiento afortunadamente no afectó estructuras, ninguna que otra grieta, no hubo víctimas mortales en la capital del país, y por tal motivo, hasta donde hablé hoy con la gente de Santa Fe, la Conmebol no se ha pronunciado al respecto y parece que el partido todavía está en marcha. Ese partido se va a jugar el miércoles.
2: Más 12.
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4: Choque en el acceso oeste ocurrió en el kilómetro 19, sentido de la ciudad de Buenos Aires. La rama de salida de Dolores Prat está reducida, mientras que se normaliza luego de un choque en el kilómetro 26, sentido de la ciudad de Buenos Aires. Todo se da en el acceso oeste. Tengan en cuenta que en la autopista Buenos Aires-La Plata, importante, desde las 9 de la noche hasta las 5 de la mañana, permanecerá cerrado el egreso hacia la autopista 25 de Mayo, a la altura del kilómetro 4, sentido de la ciudad de Buenos Aires, por obras. Opción de egreso por salida a Puerto Madero. Hasta el momento los servicios circulan con sus frecuencias habituales.
2: Temperatura 13.
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¿Cómo están? Tengan ustedes muy, pero muy buenas tardes. Comenzamos este día lunes viendo los buenos consejos comerciales y ya te comentamos que la temperatura que tenemos en nuestra ciudad, que heladita hoy, 9 grados 7 décimas, en este momento la máxima ya fue de 10 grados 6 décimas, una décima de grado. No hay viento, y si hubiera del norte sería. La presión descendiendo, 1034.9, la humedad del 45%. Vamos a ver el pronóstico, a ver qué dice el pronóstico para Coronel Pringles. Sí, a ver qué tenemos. Mañana más frío todavía. El miércoles parcialmente nublado, mínima de 2 grados, máxima de 10. El jueves 5 milímetros dan. El sábado nublado, mínima de 8, máxima de 13. El domingo parcialmente nublado, mínima de 8, máxima de 14 grados. Pronóstico que actualizamos a la hora 18. Línea texto al 291-4259-099. 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Valor del dólar, el oficial, el blue, el euro, el real. 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Lista de radio y televisión, el movilero. También saludamos a los movileros. No hay muchos, pero bueno,

De vez en cuando hay algún movilero, ¿no? Bueno, Día Internacional del Biodiesel, y Día de la Fuerza Aérea Argentina. El santoral recuerda a San Lorenzo, San Lorenzo, protector de las quemaduras. Mirá vos, San Lorenzo es protector de las quemaduras. Número de la suerte 776, Bien, todo presentadito y ahora sí, mira que escucha y mira vos por Canal 2 qué tema que voy a pasar. La bolita se llama de los tulipanes.

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2: Bien, y así pasaba la bolita, de los Fiat 600, ¿se acuerdan? Yo tenía uno verde, mi primer auto fue el Fiat 600, ahí pasábamos la bolita en el comienzo de la tarde. Y acá ya me están mandando una fotito, mirá vos, 97 años cumplió, Acá la tenemos, a la abuela. Dice, hola Graciela, pasale un feliz cumple para la abuela Yolanda, sus 97 años, que lo pase lindo. Un besote grande de toda su familia, Ahí la tenemos a la abuela Yolanda, está cumpliendo 97 años, Bueno, feliz cumple para la abuela, Ahí... 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
0: 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Bien, y nos vamos a la música. Llega la de Lío Valdés con La Sole.

Viene así, pasaba la música, que nadie sepa a mí sufrir, era la Sole con la Delio Valdés, ¿eh? Bueno, ¿qué te parece si viajamos y aprovechamos este fin de semana largo que tenemos un viajecito a Mar del Plata, ¿eh? 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Sí, Mar del Plata, feriado largo, este fin de semana, ¿eh? 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

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Se viene Dua Lipa y Maná a la tarde.

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Para, no es que no hay viento, nada de viento hay, ¿eh? La máxima ya fue de 10 grados 6 décimas, la humedad

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1: Las 4 de la tarde, temperatura 13.3, cielo despejado. Hay polémica entre empresarios PYME y el fuerte crecimiento del comercio electrónico y fue respaldado por Javier Milei. Ricardo Diab, presidente de CAME, se preguntó por qué entonces hay despidos y cierres de empresas.
2: Nosotros marcamos casi un 15% de crecimiento este mes en la parte electrónica de lo que nosotros relevamos. El 38% llega al señor, el 38% contra el 3.8% negativo nuestro. No habría por qué haber cierre de empresas, despidos, baja de recaudación. No coincidiría una cosa con otra, ¿no?
1: Diego Santilli participa de la reunión con legisladores libertarios de la provincia de Buenos Aires.
3: La primera reunión con los senadores bonaerenses, Santiago Caputo. Según informan, hay un reclamo por la aplicación efectiva de la boleta única de papel en los comicios bonaerenses. Fabián Del Monte, Servicio Informativo Continental.
1: Por el terremoto en Colombia, el gobierno declaró el estado de desastre nacional. Los muertos ya son 111 y la mayor proporción corresponde al departamento de Risaralda, cuya capital es Pereira. Las otras ciudades más afectadas son Cali, Manizales.

0: Sales, Quibdó y Armenia, con edificios colapsados y personas atrapadas bajo los escombros. Al menos 7 aeropuertos colombianos sufrieron daños.
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2: Choque en la colectora de la Panamericana, en el kilómetro 17, sentido de la Ciudad de Buenos Aires, 2 vehículos involucrados en la zona del carril rápido. General Paz, colapsada por el incendio de un vehículo, está cortada a la altura de Beiró, sentido el Riachuelo, que repercute también en Cantilo, mientras que se liberó el choque que había ocurrido en un tramo. Y más temprano se produjo un vuelco de un camión en Pinzón y la avenida Almirante Brown. Por ese motivo sigue cortado el ingreso y el egreso del puente Nicolás Avellaneda. Otros choques en la avenida Juan de Garay y Cabot y en la calle Paraguay a la altura de Pueyrredón. Línea Belgrano Sur, ramal Moreno, Marinos, con demoras por problemas técnicos.

Bien, y seguimos en la tarde. Bueno, acá tenemos saluditos. Graciela, buenas tardes. Dice, ¿cómo andás? Bien. Dice, ¿vas a felicitar a Carlito Llano y a Juanto? Que ayer ganaron La Pampa. Y Carlitos dice que ya no tienen rivales. miraron para atrás y no los vio más. A los Nico. Jaja, saludos, Bueno, y también saluda a los pobres vascos, que ellos no ganaron otra vez, ahora mandan los caballos solos para no gastar. Los vascos Oserín, Bien, a ver qué más tengo por acá. Bien. Hola, Gram. Vos me pones bien. Pasás música que escucho con mis nietos en Mardel. Por eso me gusta tanto esa música. Es como estar ahí. No es. Gracias, genia. Bueno, Irma, la de siempre. Besito.

Dos. Ahí está, ¿eh? Irma también escuchando aquí la radio. 9 minutos de la hora. 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Coronel Pringles, de la reol urbano, árabe y zumba, Cierra en baile familiar, ¿eh? 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
1: Bien, y así pasaba Abrazados, aquí en la tarde, 19 minutos de la hora 16, ¿eh? 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

Bien, y así pasaba la música en la tarde. 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

4-1. En Santa Fe, 4.233. En la Cordobesa, 6.778. En la Tómbola de Entre Ríos, 8.416. En la Mañana de la Ciudad, 2.766. 2766. En la Provincia, 1.521. 1521. En la de Santa Fe, 7.234. En la Cordobesa, 5.544. En la Tómbola de Entre Ríos, 1.465. En la Matutina de la Ciudad, 7.817. 7817. En la Provincia de Buenos Aires, 6.350, 6350. En la de Santa Fe, 1.354, 135952. Y en la Tómbola de Entre Ríos, 295, 0295. Los números de la suerte para hoy con el 17. Te damos el doble cero y el 39. Doble cero y 39. Con el 50, el 01 y el 09. 01 y 09. Y el 09. Y el común de los dos es el 32. ¿Dónde jugás? 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

0: que nada de.
1: Viene
0: nada
1: así, pasaba la música en la tarde. Y atención, porque se viene la venta de asado con cuero, ¿eh? Asado con cuero lo organiza el Club Atlético El Divisorio, ¿eh? Venta de asado con cuero para el próximo lunes feriado 17 de agosto, ¿eh? Las jornadas en el certamen regional de fútbol, ¿eh? Para ello, invitan a la comunidad a colaborar con la institución degustando el asado con cuero, el cual se va a estar vendiendo en el acceso al club por calle 19 y 43. ¿Eh? Entonces, asado con cuero, el kilo, 30 mil pesos. Porción de papa, 5 mil. Chorizos, 2 mil pesos cada uno. Valor anticipado que se pueden encargar a los siguientes teléfonos, ¿eh? 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Bueno, pero para pedirlo, ahí le pasé los numeritos. Lunes 17, puedan hacer el pedido con anticipación, ¿eh? 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Y de la hora 16.

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Viene, seguimos en la tarde y así pasaba la música. 48 minutos de la hora 16. Han encontrado esta llave. Si alguien la extravió, fue encontrada en Boulevard 13 y Stegman. Parece una llave de auto. 13 y Stegman. Quien sea su dueño puede pasar por calle 17-1859, familia Ojeda. Reitero, Boulevard 13 y Stegman. Quien sea su dueño puede pasar por calle 17-1859, familia Ojeda. Bueno, me llama un oyente para... porque dice que, claro, en el Facebook hay varias personas que tienen, acá en Pringles, por ejemplo, hay un montón de gente que tienen el mismo nombre y apellido, ¿no? Y decir, sino que es el señor de que vive en el Roca, que su hijo tiene electricista. Ese señor electricista, que su hijo tiene todo lo de gas, vio cuando usted tiene que cambiar la oblea. Bueno, lo están matando al pobre doctor, pero no, lamentablemente no es el doctor, gracias a Dios. Así que bueno,

Por eso queremos, dice, hacer una aclaración, porque la gente está escribiendo ahí en el Facebook y no es el doctor, sino que es este señor electricista. 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Esto es fundamental. 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Gracias, Graciela. Puede pasar el tema de Diango. Bueno, pero no sé cuál es el de Diango. El nuevo este que ha grabado con Damas Gratis.

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1: 5 de la tarde, temperatura 13.3, cielo despejado. Denunciaron a la ministra de Seguridad, Alejandra Monteoliva, por la presencia de un policía de civil disparando un arma larga el jueves en Plaza Congreso. Fue identificado como el comisario inspector Gustavo Antonio Gauna, también alcanzado por las denuncias de la diputada. Abuso de autoridad, incumplimiento de los deberes, entre otros. La movilización ciudadana fue solo uno de los aspectos que convergieron para vaciar de contenido la extensa ley que pretendía aprobar el gobierno sobre propiedad de la tierra. Esto lo señaló Germán Martínez, jefe del bloque de Unión por la Patria en Diputados, donde la norma podría discutirse en septiembre.
2: Creo que lo interesante es cuando se provoca la sinergia de estos elementos positivos. Cuando vos tenés ciudadanía a pie de manejo del fuego, no estén ya en la comunicación que el Senado hizo a la Cámara de Diputados.
1: En Casa Rosada continúa la reunión con legisladores libertarios de la provincia de Buenos Aires.
3: En la reunión de la secretaria general de la presidencia, Karina Milei, y Diego Santilli, jefe de gabinete, con el primer semestre. Fabián Del Monte, Servicio Informativo Continental.
1: El terremoto de 7,4 grados afectó especialmente el denominado Eje Cafetero de Colombia, donde están las ciudades de Cali, Pereira y Manizales, entre otras. Desde Bogotá, el periodista Cristian Mejía informó en Continental que en la capital colombiana se sintió fuerte el sismo y los edificios oscilaron, pero no cayeron.
4: Bogotá, al estar en medio de las montañas, kilómetros de Bogotá, donde se siente muy fuerte. Lo que pasa muchas veces con estos edificios antisísmicos, es difícil, es imposible que se caigan prácticamente, pero la misma estructura hace que se zarandeen mucho y se muevan bastante fuerte. Sí. Yo tengo un promedio, la gente, lo que he hablado y todo, es más o menos entre un minuto y 5 segundos más o menos.
0: Pronóstico.
1: Soleado y frío mañana, la mínima 5 grados, la máxima 12.
5: De Buenos Aires, sigue la complejidad en General Paz por un choque en el kilómetro 12, sentido al Riachuelo, hay demoras importantes. También se produjo el vuelco más temprano, Ramal Marinos, sigue con demoras por fallas técnicas.
1: Temperatura 13.3, cielo despejado.
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0: Bien, seguimos en la tarde fría que tenemos en la ciudad de Coronel Pringles. Te digo, la temperatura en este momento es de 9 grados, la máxima fue de 10 y no tenemos viento, River perdió Independiente, perdió Racing, perdió San Lorenzo, nada, no, desastre total, así que bueno, ¿qué vamos a decir? Todos jugaron horrible, ¿qué quiere que le diga? Sí, así que bueno, no podemos hablar mucho de fútbol, pero sí te digo que hoy hay, la cuarta fecha y ya te digo quién son los que juegan en el día de hoy, Hoy lunes, Banfield Belgrano a las 19 y a las 21:15 Unión Central Córdoba. Y mañana martes a las 21 juega Talleres Lanús, Sí, así que bueno, mañana juega Boca, por la Copa. ¿A qué hora? A las 21. A las 19. Bueno, te digo, los resultados de esta cuarta fecha. Central Tucumán perdió con Sarmiento 2-1. Riestra le ganó a Estudiantes 2-0. Tigre le ganó a River 1-0. Empató Boca con Vélez 1-1. Perdió Independiente con Platense, los calamares. El Instituto le ganó a Gimnasia de Mendoza por 1-0. San Lorenzo perdió, qué clásico 2-0 con Huracán. Gimnasia le ganó a Barracas 2-0. Defensa y Justicia le ganó a New Unión Central Córdoba a las 21:15. Ay, Boquita juega mañana, por la Copa. Vamos a ver cómo le va. 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
0: 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Bueno, me pedían a cualquier tema, dice, porque a ella le gusta Diango, de parte de Julia para su amiga Catalina Mar.

Viene, así pasaba Diango, este corazón mágico, Vos sabés que Hermes Tecno, qué lindo local. 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

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Y seguimos disfrutando de la tarde en este lunes 10 de agosto.

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Bien, y seguimos en la tarde y acá me mandan la fotito. Dice Greta, recién vino de la peluquería, Magali. Bueno, ahí la tenemos a Greta. Recién vino de la pelu, ¿qué me contás? Muy bien, la perrita Greta vino de la pelu. Y también me habían mandado otra fotito de unas mascotitas que tengo acá, mis mascotas, mi perrito Spey y Pepe, los amo, dice por acá. Bueno, ahí está con su perrito y también Pepe, que nos envían también de las mascotas en el día de hoy. 27 minutitos, 27 minutos de la hora 17. 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

Bien, seguimos en la tarde, 36 minutitos de la hora 17. 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

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Y la Chechu quiere escuchar algo de Carlos Baute. Y acá lo tenemos.

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Viene así, pasaba Carlos Baute. ¿Quién es ese? El tema que compartíamos. 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Espero que hayas comenzado bien la semanita y le ponemos ritmo, porque está fría la tarde. ¿Qué querés que te diga?

Bien, así pasaba la música en la tarde. Era Banda 21, Amame. 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

Las 6 de la tarde, temperatura 11.4, cielo ligeramente nublado. El fiscal Polichita le dio 15 días a Manuel Adorni para que explique las inconsistencias entre sus ingresos y sus gastos desde que asumió como funcionario de Milei. Deberá explicar una diferencia de más de 43 millones de pesos y 402 mil dólares vinculados a

0: compras, mobiliario, refacción de propiedades, alquileres y viajes. El diputado Esteban Paulón, del bloque Provincias Unidas, estimó que luego de esto, la esposa de Adorni, Bettina Angeletti, será incorporada a la causa.
1: Esta es una instancia previa a la imputación. Seguramente le va a costar a Adorni explicar su crecimiento patrimonial de más del 2.200% entre la declaración jurada de bienes presentada cuando asumió y la declaración investigada en la causa, pero seguramente a partir de esta declaración y de esta presentación que tiene que ser Adorni, va a ser incorporada.
0: Continúa en Colombia la tarea de remoción de escombros en las ciudades afectadas por el terremoto de 7,4 grados. Desde Bogotá, el periodista Cristian Mejía señaló en Continental que en esas zonas la gente está preparada para una emergencia.
2: El colombiano, digamos, y en esas ciudades donde tiembla, no seguido, pero donde tiembla más o menos constantemente, la gente está preparada, entre comillas, para eso. Nadie sabe cuándo va a temblar. Pero en Cali, el eje cafetero y demás, la gente tenía en sus casas ya ciertas cosas y sabe cómo actuar. Y la gente en medio de todo, si quieres decir, actuó bien, por decirlo así, porque como te repito, uno nunca está exento que eso pase por aplicaciones y demás que tengas en el celular, nunca vas a saber cuándo va a temblar.
0: La geóloga Cintia Gaussmann, del Instituto Nacional de Prevención Sísmica, explicó el origen del terremoto de esta mañana en Colombia. En Continental aclaró que este contexto es muy diferente al del terremoto ocurrido en Venezuela.
3: Lo que ocurrió hoy en Colombia es en respuesta a eso, entre la interacción de la placa de Nazca, que se subduce o se hunde, imagínense, debajo de la placa sudamericana. Esto genera esfuerzos que se van acumulando, como dije, en el tiempo y que se liberan de manera de sismos. Si vamos a compararlo, lo que ocurrió en Colombia con lo que ocurrió en Venezuela, son en los dos casos liberaciones bruscas de energía, pero no tendría que ver el contexto geotectónico.
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0: Soleado y frío mañana, la mínima 5 grados, la máxima 12.
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5: Las salidas intensas y complejas sigue difícil transitar por General Paz por un choque. Están a la espera de peritos que ocurrió en el kilómetro 12 sentido al Riachuelo, repercute en Cantilo. Acceso este kilómetro 47 sentido a la Ciudad de Buenos Aires, hay reducción del carril izquierdo por trabajos. Autopista Richeri, Jorge Newbery y Ezeiza Cañuelas, tránsito intenso en ambos sentidos y la circulación se hace lenta en el enlace con la autopista de Lepiane. También muchas demoras en la Buenos Aires La Plata. Un choque en la avenida La Plata y Avelino Díaz, y más temprano se produjo un vuelco de un camión en Pinzón y Almirante Brown. Sigue cortado el ingreso y el egreso al puente Nicolás Avellaneda. El tren de la costa con demoras y el Belgrano Sur, ramal Marinos también con demoras por fallas técnicas.
0: Temperatura 11,4, cielo ligeramente nublado.
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Bien, así pasó la música, pasaron las informaciones, 7 minutitos de la hora 18, ¿eh? Y te digo que pasaba un día como hoy, en el año 1883, muere el comandante Luis Piedrabuena, el vigía de la Patagonia. Hoy se cumplen 143 años. Año 1912 es creada la Escuela de Aviación Militar, el del Palomar. Hoy se cumplen 114 años. Los famosos que cumplen años, nació en el año 1977 Luciana Aymar, ex jugadora de hockey, cumple 49 años. Año 1960, nace Antonio Banderas, actor y productor español, cumple 66 años. Y en el año 1973, nace Javier Zanetti, exfutbolista, actual dirigente, cumple 53 años. Estas son algunas de las efemérides que tenemos en el día de hoy. También ya nos vamos a fijar a ver qué dice el Servicio Meteorológico Nacional para Coronel Pringles, si es que están actualizados los datos del tiempo. Sí, de las 17:22 ya los actualizaron. Mañana fría, Sí, 2 grados bajo cero dan para mañana martes y una máxima de 10, parcialmente nublado, O sea que va a haber solcito. No vamos a tener viento en la mañana, pero sí en la tarde. En la tarde ráfagas entre 42 y 50 kilómetros. Para el miércoles mínima de 4, máxima de 11. Parcialmente nublado. Poco viento, Para el jueves mínima de 1 grado, máxima de 11. Mayormente nublado durante todo el día, también con poco viento. Viernes mínima de 7, máxima de 13. Mayormente nublado durante todo el día. Sábado, mínima de 8, máxima de 13. Parcialmente nublado en la mañana, nublado por la tarde o noche. Domingo, mínima de 9, máxima de 14. Nublado durante todo el día. 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

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Bien, ¿eh? Seguimos en la tarde, ya en un ratito te vamos a decir los numeritos de las quinielas, ¿eh? Le ponemos un poquito de música a la jornada.

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Bien, en paisaje, ya te decimos los numeritos de las quinielas, pero sabes que antes nos vamos a Grupo Fava, ¿eh?

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0: 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Vamos a ver qué pasó con los numeritos de las quinielas, si es que ya los tenemos. 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Santa Fe y en la tómbola de Entre Ríos, 4973, 4973, números presentados por Casa Ruiz en Rivadavia 925, la Casa de la Suerte, donde jugás, ganás y cobrás en el acto, Sí, así que estos son los números que aparecieron en el día de hoy, Y Sanatorio Integral, Recuerden, de la comunidad, tienen muchas especialidades, Ellos tienen todas las especialidades médicos, diagnóstico por imagen, nutrición, 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

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Bien, 30 minutitos ya de las 6 de la tarde.

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seguimos en la tarde, 35 minutos de la hora 18. 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
1: 43 minutitos de la hora 18, seguimos en la tarde, vamos a ver cómo estamos. ¡Ay, qué frío! 6 grados 9 décimas, ¿eh? 6 grados 9 décimas de temperatura, no tenemos sensación térmica porque no vuela nada, ni una mosca, ¿eh? Sí, no hay nada de viento, no tenemos ráfaga, no tenemos nada. 54 el porcentaje de la humedad y la presión 1034. Para mañana dan bajo cero, ¿eh? 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

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Así que por eso te invitamos a que participes y puedas disfrutar de una noche distinta, Sí, una noche distinta a la que vos estás acostumbrado en las noches de peña, 49 minutos de la hora 18 se viene Río Roma a la tarde.

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0: Y este para todos los borrachos, como yo y como todos los culiados de mis amigos.
1: Bien, y 53 minutos, por eso te amo, era lo que compartíamos aquí en la tarde. 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

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Para Noemí dice, me gustaría escuchar a Cristian Castro. Buenos días, amor.

viene, nos vamos porque ya se viene Ecos de Jagüel, sí, así que nos vamos. Buenos días, amor, Cristian Castro para Noemí, ahí lo estábamos compartiendo en la tarde. Nos reencontramos, si Dios así lo permite, mañana para compartir una nueva tarde más de testimonios. De mi parte, gracias y será hasta mañana. Chau, chau.

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0: Muy, pero muy buenas tardes a todos. Bienvenidos a una nueva edición de Ecos de Jawel. Hola, Gus, ¿cómo estás?
1: Buenas, hola, Simón.
0: Muy bien, muy bien. Acá volviendo al estudio después de una semana larga e intensa de trabajo y de muchas propuestas culturales que hubo en Pringles.
1: Exactamente, pasan cosas, siguen pasando cosas.
0: Y el fin de semana nos corrió un poco el viento y el frío, pero igual tuvimos una actividad en el Prado, en el gimnasio de las dos avenidas. Frío un poco no colaboró demasiado, pero la actividad estuvo muy buena y disfrutaron ahí de unos panchos, unos pochoclos. Bueno,
1: se fue la lluvia por lo menos también.
0: Se fue la lluvia y ellos, bueno, ayudó un poco también.

0: El día pintaba muy bien el sábado. Después se levantó un poco de viento. Pero bueno,
1: Todo se
0: igual.
1: puede, pero
0: No,
1: es.
0: no, todo junto no. ¿Qué tal el fin de
1: Muy bien, muy
0: semana?
1: bien.
0: ¿Alguna actividad cultural?
1: No, tuve cosas más personales y de hecho me perdí el show de Emma y de Lea en
0: Ah,
1: Jawel,
0: también.
1: que estuvo
0: Estuvo muy bueno,
1: interesante,
0: estuvo muy
1: mucha
0: bueno.
1: gente,
0: Sí.
1: estuve viendo imágenes,
0: Sí, muy
1: lindo, ¿no?
0: bueno. Muy bueno. La verdad que sí, disfrutamos una noche de tango y de música argentina, como lo definen ellos, porque hay un poco de boleros, hay algún candombe, algunas canciones medias romanticonas también, y algunas medias arrabaleras también, ¿no?
1: Sí.
0: Pero bueno, estuvo bueno, estuvo bueno. La gente acompañó y pasamos un lindo sábado. Terminó temprano. Después los chicos siguieron su ruta hacia otro tipo de eventos, pero estuvo bueno, la verdad que
1: Nadie
0: muy
1: agarró la
0: bien.
1: guitarra
0: Nosotros
1: después.
0: veníamos de muy temprano, la verdad, porque
1: Claro.
0: a las 10 de la mañana nos encontramos en Jawel con un grupo de compañeros a hacer tortas y a preparar la leche para el evento de Paca Paca. Y bueno, eso, la verdad que todo el día en el circo y después el evento de la noche, ya llegó un momento que
1: Cuando
0: estábamos
1: termina,
0: como,
1: termina,
0: y ya
1: ¿no?
0: estábamos como, bueno. Cada uno a su casa a descansar.
1: Bien. Simón, ¿qué tenemos hoy? ¿Qué?
0: Bueno, hoy nos visitan los alumnos de quinto y sexto del Centro Educativo para la Producción Total. No sé si lo dije bien, pero es
1: El CEPT,
0: el
1: famoso
0: CEP,
1: CEPT.
0: como lo conocen la mayoría, el CEP de Pontó, que bueno, pertenece al partido de La Madrid, pero la realidad es que la mayoría de los alumnos son de Pringles, algunos de La Madrid y otros de La Prida, si no me equivoco.
1: ¿Sí?
0: Puede ser que
1: ¿Confirman?
0: haya.
1: Sí.
0: Son un lote.
1: Han copado el estudio.
0: Ustedes no lo ven atrás de la pantalla, pero hay una radio también y la comunicación. Así que también están conociendo un poco de qué se trata este mundo, ¿no? Un poco.
1: Quiere aprender lo que no hay que hacer, ¿no? Vinieron a eso, así que.
0: Claro, somos el ejemplo de lo que no. Pero bueno, no, vamos a estar charlando un poco con
1: Bien.
0: ellos. Darle espacio a las infancias, a las juventudes, a que cuenten lo que están haciendo, aquellas personas o aquellas instituciones que están trabajando en el desarrollo, en la educación, en la promoción de, bueno, de las distintas facetas, en este caso es la educación. Pero también va a venir Martín Taraurelli, que es profesor de vóley en el Club Independiente, que nos va a contar también todo el trabajo que está haciendo en las inferiores y no tanto en las inferiores con este deporte, ¿no?
1: Bien, como siempre, programas medio eclécticos, donde vamos mezclando un poco
0: Mezclando un poquito.
1: disciplinas y generaciones.
0: Corte para que se puedan acomodar
1: Y
0: los chicos.
1: organizamos acá la tropa, ¿no?
0: Exacto. Van a tener que ir entrando de a grupitos. Pero bueno, también eso nos va a dar el tiempo para poder charlar con cada uno de ellos y preguntarle incisivamente las cuestiones que los
1: Exacto.
0: interesen.
1: No, no va a ser fácil para ellos, pero
0: No, no,
1: bueno.
0: prepárense, prepárense. Bueno, vamos a una breve pausa, un breve corte y ya venimos con Ecos de Jawel.

0: Continuamos en Ecos de Jahuel.
1: Bueno, muy bien, ya estamos en el estudio nuevamente con los alumnos del CEP. Vamos a arrancar a presentarnos desde aquella esquina acá, ¿les parece?
2: Buenas tardes, buenas noches, yo soy Ares Imanán, del CEP número 22 de Punto.
3: Buenas noches, yo soy Nicole Flores, del CEP número 22.
4: Bueno, buenas noches, yo soy Francisco Lastra, del mismo CEP número 22.
5: Bueno, buenas noches, yo soy Matías Corti, también del CEP de Punto.
6: Buenas noches, yo soy Nicolás Cerini, también soy del CEP número 22 de Punto.
1: Bueno, muy bien, ¿son todos de Pringles?
3: Yo sí.
5: No, yo también, yo soy de Pringles.
4: Yo soy de La Prida.
1: De La Prida, muy bien. ¿A quién le queda más cerca la escuela? ¿A los de Pringle o a los que vienen de La Prida?
5: A los de Pringle.
1: ¿A los de Pringle queda más cerca? Sí. Bueno, cuéntenos un poco qué estuvieron haciendo.
2: Empezamos con el proyecto de radio este año, la inauguramos en julio. Vinimos a visitar unas radios que hay en la escuela número 3, la secundaria. Nos enseñaron también cómo la manejaban ellos, aprendimos también el tema de manejar consolas. Trabajamos con ellos sobre los diferentes métodos que tenemos
1: Para ver, Eric, que estamos teniendo un problema técnico con el micrófono. Puede ser que se haya apagado. Fíjate si está prendido.
2: Sí, está prendido.
1: ¿Está prendido? Bueno, bueno, igual ahí podés hablar en ese micrófono y se va a escuchar.
2: Bueno, fuimos a visitar también el Centro Cultural de Harlow y hacer las diferentes actividades que proponen ustedes.
1: Bueno, ¿y esta visita corresponde a alguna materia en particular o de algún proyecto que ustedes tengan?
6: Sí, más que nada la materia de arte que da la profe Silvina Ardul.
1: Bien.
6: Que es con ella la que tenemos la radio y con la que llevamos.
1: Está bueno. ¿Sociología rural se llama?
3: Desarrollo regional.
1: Ah, está bueno. ¿Y cómo es? Porque la modalidad de la escuela de ustedes, a diferencia de, por ejemplo, los chicos que están acá en el pueblo, ¿ustedes se quedan en la escuela toda la semana, cada cuántos días? ¿Cómo es la modalidad de esa?
6: Nosotros tenemos de primero y segundo primero, después va tercero y cuarto, y después nosotros, que en este caso, quinto, sexto y séptimo.
1: Está bueno.
6: Y tenemos una semana adentro, que es la permanencia, y 15 días en nuestras casas, que son
3: alternancia.
1: Y ahí se llevan tareas.
6: Sí, nos llevamos tarea de cada materia.
1: ¿La hacen?
6: Sí. No.
7: Volviendo al proyecto de radio, ¿cómo surgió? ¿Fue una propuesta de acá de Silvina? ¿Había interés de parte de ustedes?

0: contacto tienen ustedes con la radio en sí? Porque también la radio, lo que pasa hoy en día es que por ahí uno piensa generaciones de ustedes, y nosotros sí hemos escuchado radio de muy chicos, pero quizás ustedes ya ahora con el streaming y todo eso hay otro tipo de consumo. En el caso de ustedes, ¿había interés previo? ¿Cómo fue que apareció lo de la radio como proyecto?
1: Nosotros empezamos con justo el grupo mío, que fue en segundo, tercero, ¿no? Sí. En tercero, que también fue con la materia de cinemina en artística. Con esa propuesta, la idea era implementar la radio. Empezamos haciendo diferentes podcasts, por decirlo así, de alguna manera, con el celular. Contábamos el día a día y demás. Y mientras que pudimos ir mejorando las cosas, terminamos con una salir al aire. Nosotros también eso lo usamos como medio de reflexión, no solamente sino de tener un espacio más para hablar, sino la idea en general de la radio también es poder dar, ¿cómo se diría? Promocionar también las diferentes propuestas que tiene la familia de los emprendimientos, las cosas que hacemos nosotros en la escuela, no sé, un día queremos trabajar en filosofía sobre un tema en general, lo podemos ir a charlar a la radio. Y este año pudimos tener la radio vía satelital.
2: Genial.
1: Que nos ayudó un montón porque veníamos luchando ya hace 3, 4 años con eso, y es algo que nos facilita un montón.
2: ¿Y esa radio, por ejemplo, nosotros la podríamos escuchar acá desde Pringles o tenés abarca un radio de Pontoil?
1: Yo, si te digo, te miento.
2: Okay, no, todavía no sabemos el alcance que tiene.
1: Yo no lo sé. No sé, claro. Si por ahí sí.
3: Debería ser 30, pero no llega a 30, la verdad.
2: Claro. Tiene un determinado alcance que, bueno, por ahora no nos cubre. Pero bueno, está bueno todo este material que sí tienen hecho en podcast, y eso está subido a algún canal de YouTube, alguna
1: está
2: red o algo.
1: Spotify, mirá, que lo maneja el profesor Germán. Está todo subido ahí, creo que también lo habían subido a YouTube.
2: ¿Cómo se llama?
1: CEP22.
2: Okay.
1: Pero están la mayoría todos grabados para en algún momento llegar a subirlos o volverlos a pasar en algún momento.
2: Está buenísimo. ¿Y cómo tienen estos podcasts, tienen temáticas? ¿Ustedes van eligiendo qué temas van a hablar?
4: Sí, ahora último, nosotros veníamos con lo del Parlamento Juvenil.
2: Ajá,
4: con los distintos temas, y armamos un grupo, y distintos grupos le tocó un tema. Después nosotros íbamos a casa en alternancia, la profe nos decía que busquemos información o propuesta y eso, y después íbamos al CEBI y los decíamos en la radio.
2: Bueno.
4: Y hablábamos los dos del grupo, y después el resto tiraba opiniones o opiniones personales que también venían de las casas. Y
2: está bueno. Y acá la amiga, quedaste sola entre un montón de...
5: Ah, me transpiran las manos.
2: Bueno, es normal. Mirá, nosotros hace un año y pico que estamos haciendo radio, y siempre es un desafío estar adelante un micrófono. Sabemos que no es fácil, pero bueno, hay que hacer el ejercicio y de a poco después se va pasando, cada vez más. O cada vez menos nervio y cada vez uno más tranquilo puede hablar. Acá no te vamos a tomar el examen ni te vamos a preguntar nada loco. Nos gusta como sí poder conocer en qué están ustedes, porque también tienen una realidad distinta a la que vivimos acá en el pueblo. No solamente en las comodidades, y bueno, hoy les pasa un poco con lo de la calefacción, por ejemplo. Y está bueno en lo que están. Vos particularmente en la radio, ¿tienen roles? ¿Se distribuyen? ¿Alguien opera? ¿Alguien hace un guión? ¿Alguien marca el tema de conversación? ¿O cómo se organizan?
1: No, actualmente tratamos de ser bastante...
5: Algo entre todos.
1: O sea, hacemos entre todos un poco.
5: Para aprender.
1: En el momento en el que opera, está haciendo el profesor.
4: Nos enseñaron a
5: tres chicos para que después ellos nos pasen a enseñarnos también a nosotros.
2: Ah, está bueno.
6: Claro, a grabar las afirmaciones, a editarlas, a subir, bajar el volumen, a mutearlos, todo.
2: Bueno, es

0: Así que ya pueden producir sus propios programas, digamos, vamos a decir.
1: Podríamos, tenemos que probarlo, pero seguramente.
0: ¿Fueron los mismos chicos los que les compartieron el conocimiento o fue un profe que les impartió a ustedes el tema y aprendieron? ¿O fue en medio que entre ustedes?
2: ¿Ahí en la escuelita?
0: Sí.
2: No, en la escuelita los chicos.
0: Entre chicos.
2: Porque los chicos ya sabían manejar, como decía él, el tema ese de la edición y todo eso, y nos enseñaron los mismos chicos de la escuela.
0: Está buenísimo.
3: Estaba pensando, si tuvieran que elegir, no sé si todos van a pensar en alguno, pero un entrevistado puede ser cualquier persona en el mundo, digamos. Eligen a quién entrevistar, ¿no? Cada uno. ¿A quién elegirían? ¿A quién les gustaría entrevistar?
0: No vale Messi.
3: No, y viste, Messi está un... Si no vale Messi, ahí ya hay dos o tres que dijeron, bueno, tengo que pensar el segundo.
0: Ya está.
2: A Milcar, Unano.
3: ¿Ah?
2: A Milcar, Unano.
4: Sí, yo igual.
3: Contá quién es.
2: Es un domador de pergamino.
3: Bien. ¿Y por qué te da curiosidad? Me imagino que vos
2: Porque
3: te
2: me
3: gusta
2: gusta el
3: mucho
2: tema
3: la
2: de la
3: doma.
2: doma y creo que
0: Bueno,
2: tengo conocimiento.
0: ahí tienen un programa, entonces ya para ir
3: Para producirlo.
0: produciendo, ¿no? Hay un laburo que nosotros hacemos acá, que es el de la producción, de ir pensando el lunes a lunes a quién queremos entrevistar y darle como la orientación a cada uno de los programas. Nosotros tenemos como una temática troncal, que es las que son alumnos y también están empezando a producir radio. Dentro de un rato viene un profe de educación, bueno, de vóley. Pero sí hay como esto que vos decís, el interés tuyo genuino por una temática. Poder plasmarlo en una entrevista, eso enriquece y divulga el conocimiento, seguramente aprendas un montón, y así como a vos te interesa ese tema puntual de la doma, no sé, Ares a lo mejor es de la danza y algún otro de otros temas, ¿vos a quién entrevistarías?
4: Yo también iba a lo que dijo
0: El
4: él.
0: mismo.
2: Sí,
0: ¿Acá el
2: yo
0: amigo?
2: algún domador o montador, jinete.
0: Bueno, acá en Pringles tenemos buenos jinetes, ¿no?

0: A veces uno piensa por ahí la comunicación en general, a alguno le puede picar el bichito de la comunicación y dice, bueno, me gustaría seguir más allá de la escuela, el proyecto de la escuela, en algún momento seguir un espacio de radio, o hacer podcast, lo que fuera, ¿no? El formato que sea. Eso alguno lo ve como a futuro, decir, che, me gustaría seguir esto, más allá que haga otra cosa aparte, ¿no? Porque bueno, es un oficio también que para dedicarse 100% es complicado, pero sí lo pueden hacer como complemento, ¿no? ¿Lo piensan algunos? ¿Se le destapó algún interés por ese lado, no?
1: No, hasta ahora no, pero no digo.
0: ¿Vos?
2: Que no. Yo no sé si es que no lo haría, pero tampoco es una opción. Por ahora no es una opción. Si en algún momento sale a hacerlo, no me va a molestar porque no es algo que me disguste tampoco. Pero si tengo la posibilidad también de hacerlo, lo voy a hacer. Es una experiencia más que cada uno puede vivir.
1: A mí bueno. Sí, a mí el que me gusta mucho, pero no se me dio esta idea de un día mañana hacerlo.
0: ¿Y en términos de qué hacer después de terminar el colegio, la escuela?
1: No,
0: ¿Qué ideas tienen? ¿No tienen nada, cero? No. ¿Ninguna idea dando vueltas?
1: A mí sí, o sea, qué sé yo, a mí me gustaría ser, como decía este hombre, ser domador.
0: Bien.
1: O trabajar en el campo.
0: Bien. ¿Los demás? Están ahí. A veces tenés varios intereses por ahí que se van superponiendo. En este caso es como más página en blanco. Están ahí todavía viendo qué pasa.
3: Por acá tampoco. Tiene tiempo todavía, ¿no?
0: Sí, tiene un poco de tiempo. Sí. También se puede probar, ¿no? Y ver qué pasa, pero.
3: Por supuesto.
0: Bien.
3: ¿Y allá? ¿Sabes?
2: Y algo, tengo una idea más o menos. La idea mía. Si tengo la posibilidad de seguir algo con el tema de danza, folclórica, si lo puedo hacer en general, lo voy a hacer. Porque como dije, es una experiencia más que te ayuda en el día a día. Y si es que me llego a dedicar algo de eso, me va a ayudar un montón, porque ahora más por el folclore, que es lo que yo hago, está cambiando un montón, se modifica un montón a lo que es estilizado, tenés diferentes ramas, entonces es una de las opciones que puedo llegar a tener.
3: Buenísimo. ¿Y acá la mía?
4: Y a mí, sí. Ojalá se me dé, o sea, a mí me gustaría tener mi propia peluquería.
3: Pues bueno.
4: Pero de trenza, o sea, me gusta tener el trenzado y eso.
3: Bueno, seguramente se te va a dar. Hay sí. Que meterle garra, laburar, estudiar y nada, cumplir los objetivos que nos vamos trazando. Hay más compañeros de ustedes del otro lado, así que...
0: Tiene que hacerlo así, muy dinámico, porque si no...
3: Tiene que ser dinámico, cortamos y seguimos. Pero bueno, gracias por romper el hielo, por animarse, por venir a charlar y espero que se hayan sentido cómodos.
0: Hacemos un breve corte logístico, ¿no? Porque si no esto...
3: Un breve corte logístico, sí. Nos acomodamos, hacemos el cambiazo y seguimos con los otros entrevistados del programa.
0: Gracias, chicos.
2: No, gracias.
4: Gracias.
2: Gracias a ustedes.

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1: Bueno, estamos de vuelta con el segundo grupo de alumnos del CEP de Pontó. ¿Cómo andan? ¿Bien?
2: Bien.
1: Ustedes corren con ventaja porque ya vieron al primer grupo, entonces algunas preguntitas, alguna cosa, ya se fueron interiorizando. Así que...

0: Hacemos lo mismo, la misma rutina. Si quieren, se pueden ir presentando. Son todos de set de con todo,
1: Sí,
0: 22. O sea que la escuela no hay que nombrarla, pero sí los nombres, puede ser.
1: Bueno, yo soy Angelina Basanta y voy a sexto.
0: Bien.
2: Hola, buenas noches. Yo soy Clara Zárate y voy a quinto año.
3: Yo me llamo Martina Alberca y voy a quinto año.
4: ¿Vos?
5: Bueno, yo me llamo Karina Lucero y voy a sexto.
6: Yo me llamo Bautista Wimpender y voy a sexto también.
0: Bueno, todo bien, o sea que
5: Nosotras en todos lados.
0: ustedes dos de Pringles son minoría en este grupito, digamos.
5: Sí.
0: Bien. ¿Cómo quieren que repitamos lo anterior? Si quieren, ¿alguna ya pensó algo para responder y quiere? No, bueno, cuéntenos para ustedes cómo es este proyecto. En particular me interesa por ahí el proyecto de radio, pero podemos ampliar un poquito. Pero cómo viven el proyecto de radio en sí, cómo vivieron la experiencia de visitar la escuela 3 y que les cuenten un poquito cómo lo vienen llevando a cabo ellos.
6: No, bueno, a mí en general a mí me gusta mucho la radio, capaz que ahora ya después de estar 3 años haciéndolo, te da más soltura a la hora de hablar o estar acá hablando o bueno, hablar en la radio, que a comparación de los primeros años, pero esa es todo un trabajo, un proceso que uno se divierte y disfruta. Y no, y en la radio, en la Escuela 3 es también lindo ver cómo ya tienen una radio bien armada y eso. Y también fui pispeando a ver algunas cosas que podíamos
0: Ah,
6: implementar
0: bien.
6: nosotros y eso. Así podemos.
0: Robar, entre comillas, ¿no?
6: Claro.
0: Una idea, alguna cosita.
6: A copiar algunas ideitas.
0: Está muy bien.
5: Están un poco más preparados ellos, más que nada con el equipo. O sea, tienen un poco más de conocimiento ellos y no tenían que hacer tanto los profesores, sino simplemente estar ahí cuidándolos.
0: La parte técnica, vos decís,
5: Claro.
0: que por ahí,
5: El
0: o en
5: tema
0: el
5: del
0: caso de
5: sonido
0: usted.
5: también creo que es algo que te da un poco más de libertad cuando, no sé, decidimos no estamos en la permanencia ahí en el hogar y queremos hacer un programa, no sé, poner, yo estoy cerca, relativamente cerca, estoy a 25 kilómetros y no sé, me quiero ir a hacer un programa y lo puedo editar yo, lo puedo hacer yo, pero bueno, hay que aprender.
0: Voy a aprender.
5: Claro.
0: Bien.
7: Buenísimo. ¿Ustedes eligen esta escuela? ¿Los mandaron o ustedes decidieron ir al CEP por alguna cuestión en particular?
8: Yo elegí,
1: Yo también.
8: yo elegí.
1: Sí, yo también, porque por ejemplo, yo no estaba en la secundaria, que bueno, ahora tiene modalidad en turismo, pero sí, elegí ir al CEP.
7: ¿Y qué onda, por ejemplo, la primera semana cuando les toca quedarse a dormir ahí, lejos de la familia? Que...
3: No, ni te acordás de la
8: No,
3: familia,
8: no. Hay algunos que les cuesta más, algunos menos, pero no, la pasás bien,
3: Nada,
8: ¿no?
7: Alguno de la noche debe tener un perú de local, ¿no? De
6: Claro,
8: claro, él es de
6: ya
8: ahí.
6: fui con la idea similar a que tenía que entrar ahí, entonces ya me fui asimilando. No
0: Claro.
6: me quedaba, no me quedaba otra.
0: Me quedé pensando, dijeron, elegimos, ¿no? ¿Y por qué? ¿Por qué lo llevó a elegir el CEP?
8: Yo porque, bueno, tenía primos que ya habían ido ahí y fue como que siempre dije, voy a ir, me gustaba que me contaban así que estaban con los animales y eso, y dije, bueno, voy a ir y fui. No, fue como, voy al CEP.
3: No, yo podría
0: Está
3: quedar
0: muy,
3: lejos.
0: muy fuerte, sí,
3: Sí,
0: bueno,
3: sí.
0: vamos para ahí. Bien,
1: Y
0: ¿y en tu
1: bueno,
0: caso?
1: nada, en mi caso, mi papá trabajó en el CEP, bueno, ya está jubilado y después se fue para trabajar para el lado de Colín, en el Líbano. Y entonces él conocía cómo era la modalidad esta de alternancia y permanencia. Y a su vez, cuando yo era más chica, quería estudiar agronomía. Entonces dije, bueno, voy al CEP, pruebo a ver qué onda y por ahí voy a tener un acercamiento a lo que va a ser cuando me vaya a estudiar o algo más relacionado que ir a la escuela de Iván.
0: Bien, bien.
1: Pero bueno, desistió de esa idea, así que no voy a estudiar nada de
0: No, yo nada de
1: agronomía, pero
0: agronomía.
1: bueno,
0: Ah, ¿no?
1: no,
8: Pero ya
1: no.
8: estás en el CEP.
0: ¿Para dónde vas a ir?
1: No, para educación física, nada que ver.
0: Bien, bueno,
1: Pero
0: pero
1: bueno,
0: no estás
1: igual.
0: arrepentida igual de la decisión.
1: No, no, no, tampoco me pienso volver, nada.
0: Y
1: Sí.
0: tampoco turismo, porque
1: No,
0: en la otra era
1: menos.
0: turismo, así que. Bien, ¿en tu caso?
5: Bueno, no, a mí me mandaron el año pasado y bueno, el año pasado me costó mucho, sí. No por el extrañar, sino que fue muy nuevo cambiarme de una escuela que iba todos los días y era mucho más exigente que esta. O sea, en el sentido de tenés que hacer todo así. Y tenía unos compañeros bastante sorditos, así que los tenían recortitos. Y acá no, tenés más soltura, los profesores, o sea, es otra familia. Es raro, es diferente.

0: diferente.
1: Se sienten cómodos, digamos, es como están como en
0: pero
1: lugar,
0: es lindo. Sí, es no incómodo de malo,
1: no,
0: sino que
1: al digo, ahora
0: claro,
1: sienten cómodos
0: sí,
1: en
0: ahora
1: el set
0: sí.
1: Y como
0: es
1: que
0: muy lindo.
1: En un lugar seguro, digamos, para aprender
0: Sí.
1: y para interactuar con otros.
2: Es como una familia, ¿no? Un poco entre los profes, los otros alumnos de los otros grados.
0: Si no, no sería todo.
1: Si no, algo raro ahí, pero bueno.
3: No, y bueno, también para eso usamos la radio. Creo que Ares contaba hoy que lo usamos para reflexión. Normalmente la reflexión la hacemos cuando termina la semana, jueves o viernes a lo sumo. Y nada, si pasó algo puntual o algún roce o lo que sea, tratar de resolverlo para que nos sintamos bien estando dentro del CEP.
1: ¿Lo conversan ahí en el
3: sí,
1: espacio de radio?
3: O si hubo algún taller o alguna charla, lo contamos.
1: Bien.
0: También.
1: Y más allá de eso, de algo que haya pasado, ¿qué temas son los que ustedes, digamos, en un espacio de conversación de radio, les interesan? No sé, en la vida también, porque uno después, si tiene la posibilidad de llevar a una radio y hablar de temas y traer personas para conversar, naturalmente lo lleva al terreno de lo que le gusta. Entonces, ¿qué temas a ustedes los atraviesan y que les gustan para llevar al espacio de radio, más allá de lo que pase ahí en la semana en el CEP?
3: Bueno, nosotros por ahí como que recién ahora estamos entrando en ese espacio que por ahí nos sentimos un poco más cómodos, entonces de soltarnos y hablar cosas que nos interesen en vez de, no sé, por ahí antes nos quedamos más en buscar información o leer en vez de soltarnos y hablar, entonces como que
2: como recién, debatir los temas.
3: Claro, recién ahora nos estamos empezando a soltar y no leer.
4: He ido a una cooperadora, a una escuela normal, a una escuela de acá, y fue justo ahí Silvina nos dice, che, vayan, vengan ustedes, nosotros que estamos cerca capaz, vengan y hagamos un programa de radio. Estuvimos ahí, que hemos estado 4 horas, pero estuvimos viendo qué hacíamos sobre la marcha, pasando música, charlando. Un día tuvimos la oportunidad y con un compañero le preguntamos qué opinaba sobre el mundial y el fútbol y fuimos ahí charlando, fuimos más o menos remándola. También un poco soltándonos, charlando, por ejemplo, con mi tía, que es del pueblo, que me mandaba un mensaje o así, unas cosas.
5: Entrevistamos a los profes también.
4: También.
5: Nos cuentan historias de cuando recién estaba arrancando el CEP, cómo hacían para transitar los caminos cuando llovía y eso, que no había tanta...
2: Caballo.
3: Claro. Porque este año, el 3 de julio, el CEP cumplió los 20 años, así que en ese marco, ese día que se inauguraba la radio, así que nada, sí, como que ahora nos estamos soltando un poco más y usándolo.
2: Está bueno porque esto que contás de tomar los testimonios de los profes, por ejemplo, los que arrancaron o cómo hacían para llegar hasta la escuela, es algo que si no se cuenta, si no se pone en palabras, como que se pierde. De años vengan otros alumnos y reconozcan en ustedes todo este laburo que han hecho de poder montar la radio, de haber sido un poco los pioneros de ese espacio, y seguramente continúen ese legado. Entonces el laburo que ustedes hicieron para que la radio siga creciendo, se sostengan los programas o vengan programas nuevos, mandar saludo a alguien o filosofar un poco de algo.
1: La tía que manda mensajitos.
4: Ah, no, pero no sé si me está viendo. Mi tía María que...
3: Bueno. Bueno, nuestra radio se llama Uniendo Voces.
1: Bien.
3: Y por el donde sale es la 88.9. Justamente mi papá es uno de los que estuvo más o menos manejando y consiguiendo cosas y puso la torre, bueno, todo. Y está viendo que hay una posibilidad de por ahí que tenga un poco más de alcance, pero bueno, no sé, estamos viendo. El otro día probamos, él supuestamente dice que cambiando la dirección que tienen las antenas vamos a llegar un poquito más, así que...
1: No quizás sé. Se escucha en Líbano, decís vos.
3: Y... esperemos que sea.
2: Pero bueno, ¿no? Que llegue hasta Líbano, ya.
3: Sí,
2: un montón.
3: Pero bueno, qué sé yo.
1: Bueno, paso a paso.
3: Esto,
1: sí, sí, es temas que por ahí se salen un poco del libreto, ¿no?
3: Sí, sí.
1: Y eso está buenísimo, que lo pueden hacer. Bueno, felicitaciones. No sé si estamos para hacer el otro grupo.
2: Vamos
1: así.
2: A hacer un recambio. Se va la
1: última
2: tercera.
1: Oportunidad para ver si alguien quiere decir algo. Un saludo para todos los que lo conocen, esa típica.
0: Un beso a mi mamá, que te amo.
2: Muy bien, muy bien.
1: Bueno, hacemos...

0: Muy bien, volvemos al estudio. Ya están nuestros, el tercer grupo de... ¿De cuántos vinieron hoy? ¿15, 16? ¿Cuántos eran los que 15. Vinieron?
1: 15.
0: ¿Y estaban los dos grupos completos o faltó gente?
1: No, faltó gente.
0: Y vivir toda esta experiencia. Pero bueno, seguramente nos falte oportunidad para que vuelvan. Vamos a arrancar por allá. Nombre y de dónde sos.
2: Bueno, yo soy, me presento, soy Ezequiel Vega Garay. Yo soy de General La Madrid y bueno, voy a quinto año.
1: Yo soy Maite Bustamante, soy de Pringle y voy a quinto año.
3: Y voy a sexto año y soy también de acá de Pringles.
0: Bueno, buenísimo. ¿Había otros de sexto antes o no?
3: Sí.
0: Sí, ella, bien. Pero vos nos trajiste salame, acá estamos viendo mermelada. Contanos qué tenemos ahí adelante.
3: Bueno, lo que tenemos ahí adelante son elaboraciones caseras que hacemos en el CEP, de una materia llamada agroalimentos, que está justamente en sexto. Hay dulce de leche, dulce de pera y dulce de tomate. Está todo hecho casero, fue una parte que hicimos por la gran inauguración que hicimos de la sala de elaboraciones, que es un espacio.
0: Está bueno. Está bueno. ¿Esta sala hace cuánto que se inauguró?
3: Fue para la inauguración, para los 20 años del CEP, hace
0: pocos meses. ¿3 de julio?
3: Sí.
4: 3 de julio.
0: Muy bien. Así que está bueno y... Te consulto, la gente que está ahí, que pasa por Pontó, ¿de repente puede parar y comprar algo de esto, llevarse? ¿Cómo
3: sí.
0: lo organiza? ¿Con ferias?
3: No, está pensado, bueno, ese día justo se mostró un poco de lo que se hacía y se lo vendía, era para recaudo del CEP. Y a veces nosotros también estamos haciendo emprendimientos de parte de sexto, para vender, para juntar dinero también, si se quiere acercar o también en algunos eventos importantes también sabemos vender. O a través de las redes sociales también se ven.
0: Bueno, lo vamos a probar y el próximo programa les contamos a ver qué onda, pero tiene una pinta
5: espectacular. Muchas gracias por el obsequio, ¿no? Esto no es como, esto también es viejo, ¿no? Premio Chamigo, me acuerdo en la época que... Exactamente.
0: Exactamente.
5: Exactamente. Ahora pues con Simón nos distribuiremos un poco, pero hay partes iguales. El tema es el chorizo seco, vamos a tener que...
0: Piedra, papel o tijera.
5: No, lo corta uno y elige la mitad el otro, ¿no?
0: Como el huesito de pollo, viste, que tiran ahí a ver qué se queda.
5: Exactamente.
3: Bueno, eso es uno de los, por ejemplo, una de las elaboraciones que se pueden llegar a hacer entre la familia, que es justo de una compañía de emprendimiento, como la venta de huevos, la venta de pollos. En el CEP se hace la venta de pollos parrilleros hacia la familia o hacia el público que lo quiera comprar, para cría o para venta también.
0: Buenísimo, está bueno. Bueno, y ustedes de quinto son

0: parte del proyecto de radio, ¿no?
1: Sí.
0: Alguien ya tiene un rol asignado.
2: Estamos tratando de ir rotando de puestos.
0: Claro.
2: Para que cada uno vaya pasando por un lugar, por así decirlo.
0: ¿Y a vos particularmente hay uno que te llame más la atención que otro?
2: Nah, yo, si me dicen, ponele, tenés que ir a la... a operar, sí.
0: A la consola.
2: Sí, ¿no? Claro, a la consola. Voy, o si me dicen que tengo que calar, a mí no me molesta directamente.
0: Está bien. No le tenés miedo.
2: Nah.
3: Polifuncional. Y va, claro. Va para adelante. Bien.
0: A 5 como pared.
4: Siempre hacia el público. Me gusta mucho, yo creo que más la radio, más allá de lo que pueda comunicar, más de un emprendimiento, por ejemplo, a mí me encanta ir con mis compañeros y charlar y decir, ¿cómo tuviste? ¿Cómo te sentiste esta semana? Charlar, no me gusta que sea algo tan formal. Sí, hay que tener un guión, por supuesto, pero me gusta más que sea más suelto, más improvisado a la hora de charlar.
0: Está bueno porque lo que nos contaban hoy los chicos es que un poco en las últimas veces se va dando... eso de la conversación, ¿no? Bueno, los mapuches tenían un espacio que se llama Nutram, que es el momento de la conversación y el arte de la conversación. Que no es fácil sostener la charla y el diálogo, está bueno este interés porque es la forma que tenemos de enriquecernos, ¿no? Acá la amiga, ¿cómo era tu nombre?
5: Luján.
0: Luján, ¿qué onda la radio? ¿Te copa o más o menos?
5: No, me da mucha vergüenza hablar.
0: Entonces vos estás más para operar.
5: No, yo empecé este año recién, soy nueva. Entonces no estoy acostumbrada a esto.
0: Y es difícil, a nosotros nos costó. Al principio nos temblaba la voz y después con el correr del tiempo...
3: Más, y después más.
5: Sí. Claro.
0: Hasta que después...
3: No, después pasamos acá al estudio con estas luces que ustedes están sufriendo por el calor, realmente. Pero bueno, esto es un proceso.
5: Sí.
3: Pero bueno, es tiempo. Y también cada uno encuentra su lugar. A vos te gusta, porque ya te das cuenta que te gusta la parte más de estar en el frente, y hay otros que por ahí no tanto, pero les gusta traer temas, o armar un guión, o conseguir gente para entrevistar, digamos. Es como que hay mucha cosa para hacer en el mundo de la radio. Está bueno que...
0: Que es el que busca los temas, el que busca los entrevistados, porque ahí también no solamente es la gestión de conseguir a los entrevistados, llamar por teléfono, invitarlos al programa y todo eso, sino también la creatividad, ¿no? Cómo uno va planteando los temas, las temáticas que sean atractivas, que al público le interese. A vos, por ejemplo, que no te gusta estar tanto en el micrófono, ¿te gusta como organizar cosas y ese tipo de...?
5: Sí.
0: ¿Más o menos?
5: No.
3: Tampoco bueno, tanto.
0: Capaz que ellos sí, pero la parte de la producción está buena. Si no quieren estar en el micrófono y tampoco son muy amigos de la tecnología, de la parte de la operación y todo eso... La producción está bueno.
3: Y si nos quieren dar una mano con la producción.
0: Entrevistado y bueno, y ahí...
3: O cambio de último momento, ¿no? Y ahí las agendas a veces, los entrevistados hay que...
0: Exacto.
3: A veces te pasa que si te cae alguno tenés que encontrar un plan B, ¿no?
0: Vamos a preguntarle a ellos si ya saben qué quieren estudiar, porque los anteriores de quinto todavía no estaban muy definidos, por ahí ellos sí.
6: Bueno, a mí me gusta mucho... la hice referida a la implementación de motos y cuatriciclos en el medio rural como una herramienta para el trabajo.
0: Qué bueno. Bueno, antes andaban los caballos, ahora andan los cuatriciclos, ¿no? Medio que en el campo.
6: Justamente. Estos últimos años, como una herramienta, se están utilizando las motos y cuatriciclos. Así que, eso.
0: ¿Y acá la mía?
7: Y estamos media complicadas, porque quiero estudiar veterinaria, pero soy media vaga para hacer los deberes.
0: Bueno, pero
3: te gusta eso, sí. ¿Sabes lo que te gusta?
7: Sí, pues estoy en un campo donde se ve el día a día el trabajo, pues inseminación y todo eso.
0: Ah, está buena especialización, supongamos, en inseminación, o hay ayudantías de veterinarios, hay distintas etapas previas a poder abordar la carrera de lleno, que por ahí sí, al principio es un montón. Pero bueno, si te apasiona y te gusta, seguramente vas a encontrar todas las ganas de no hacer los deberes de la otra materia, así dedicarle
7: el estudio. Y allá en el campo se da el curso en seminario.
3: El hábito del estudio, pero no encuentran esa chispa de qué es lo que los motiva, ¿no? Y parece que vos nombraste la pasión y vos sabés lo que te gusta, ya por lo menos es, para mí es algo importante donde empezar, ¿no? Después el otro, el hábito lo vas a adquirir, tenés ahí la zanahoria de lo que te gusta.

0: lo vas a poder perseguir de alguna manera, ¿no?
1: Así vamos a ver.
2: Bien. Y acá, jugadores. Está bueno, está bueno. Bueno, ahora dentro de un rato va a venir Martín a hablar de vóley. Por ahí tiene un fisioterapeuta en el equipo y todavía no lo sabe. Es cuestión de tiempo, ¿no? ¿Y acá la amiga?
3: No, todavía estoy indecisa todavía. Bueno. ¿Qué puedo estudiar?
2: Bueno, hay tiempo. ¿Y vos lo pusiste?
4: Ayudate terapéutico, que es algo que me cautiva mucho. Yo tengo un hermano justo que tiene autismo y me encanta ese mundo de las personas distintas, por así decirlo. Que no son distintas a nosotros, son personas nuevas, pero me encanta ese mundo.
2: Está bueno, muy bien. Bueno. Es una buena profesión. Bueno, la verdad que sí, que lo viene formando hace todo este tiempo, ha colaborado muchísimo junto con su familia a ser las personas que son. Y nada, felicitarlos y decirles que le sigan metiendo para adelante, que va súper bien. No sé si tienen ganas de decir algo, mandar un saludo a alguien o lo que sea, aprovechen el micrófono.
4: Yo quiero agradecer a los profes.
2: Y ojalá que este espacio haya servido para que se conozca un poco más lo que ustedes hacen. Por ejemplo, todo esto de las tesis a mí me encanta, he colaborado con algunas y vos recién contabas tu trabajo. Súper interesante porque veo que hay una diversidad enorme de temas y también una profundidad al momento de abordarlo que genera conocimiento y va construyendo muy de a poquito la sociedad que nos viene, y bueno, fundamental, ¿no? Así que nada, seguir metiéndole.
0: Buenísimo, no, eso, escuchaba eso de, también del sentido de familia que genera el CEPT y me parece que eso de, también que sea legible, que ellos, los chicos lo busquen también, ¿no? Así que todo eso suma, todo eso no puede salir nada mal de todo eso. Así que nada, felicitarlos y gracias de vuelta por estos realitos que nos vamos a degustar.
1: No, con pero se los dejamos con una condición, estoy en convida.
0: ¿Convida? Bueno, ahora vemos si repartimos.
2: A convidar una visita allá.
1: Cuando guste.
0: Tendríamos que ir para allá.
5: Para el 15, para el día de los
0: bueno, 15 de octubre. 15 de octubre.
2: Bueno. Sí, bueno, ahí vamos a invitar a la profe y a los que quieran venir a charlar de este proyecto que hoy un poco lo abordamos en el Centro Cultural, la mujer rural, la mujer trabajadora, en todos sus aspectos, y que la verdad que es una temática súper interesante, completamente vigente y seguramente que construya muchísimo a futuro. Ya llegará el momento de poder charlar de eso. Pero bueno, por ahora vamos a brindarle un fuerte aplauso y decirle muchísimas gracias por haber venido.
0: Para sumarse. Gracias.
3: Muchísimas gracias.
1: Gracias. Gracias.

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1: Bien, seguimos en Ecos de Jahuel. La verdad que estuvo buenísima la charla con los chicos del CEP. Muy interesante todo el laburo que hacen. Los invitamos a que los puedan seguir, a que participen de las distintas actividades que hacen, tanto de esta feria de productores como del Día de la Mujer Rural, que va a ser el próximo agosto.

0: 15. ¿No? Bueno, bienvenido Martín, un gusto que estés acá. A mí me cuesta decirle Martín porque nos une una amistad desde que tenemos no sé cuántos, 5 o 6 años, capaz, qué sé yo.
1: ¿Y el apodo es?
0: Chino. No sé si hay gente que lo conoce como Martín. Pero también preguntarte, ¿cómo arrancaste con todo esto del vóley?
2: Bueno, esto arranca de niñez, de chiquitito, de probar deportes, de jugar de todo aquello. Siempre ligado al fútbol, al básquet, de muy chiquitito. Después probé con vóley, me encantó y me quedé. Un amor a primera vista.
0: Está bueno. ¿Y arrancaste en Independiente también?
2: Siempre Independiente. Siempre
0: Lomo Negro,
2: fútbol también, fútbol en club de pelota también, mucho tiempo, pero lo que es vóley, Independiente siempre Independiente.
0: A diferencia, supongamos, del fútbol, que bueno, no son deportes que hayas dejado de practicar, pero sí elegiste como casi de una elección de vida permanecer en el vóley como espacio, como deporte.
2: Yo creo que al principio fue la unión, el estar con compañeros, charlar. Yo antes iba a fútbol, te hablo de 10 años. Uh-huh. Iba a fútbol, entrenaba y me iba. Acá era diferente, acá se tenía que planificar un encuentro de padres, profes, lo que sea, planificar viaje minigole, viaje esto, y todos juntos laburar, todos juntos estar, entrenar, irnos todos juntos, encontrarnos en algún lugar para jugar. Se crearon amistades de años que yo veía que con el fútbol a mí no me había pasado. Tengo amistades de fútbol muchas, o de básquet cuando era muy chiquito, que fue muy poquito tiempo, pero yo creo que con el vóley me conectó esa parte de hermandad.
0: Está bueno, encontraste una familia deportiva, un grupo de amigos y compañeros para el camino.
1: Tiene algo que ver, yo desde afuera, ¿no? Yo soy más del fútbol, me gusta el fútbol y demás, y el vóley no lo practiqué nunca, o sea, más de la informalidad de alguna vez, en algún patio de algún colegio y demás. Pero también imagino que el fútbol en Pringles es mucho más masivo, ¿no?
2: Entonces, más federal, se podría decir, pero antes era, vos jugabas al vóley y te veían raro. Claro. No era como
1: decir,
2: este juega el vóley y no se ve nada. Y era como luchar contra eso, contra el prejuicio, contra todas esas cosas que en realidad el vóley, si el vóley no tenés una técnica específica, es muy difícil jugar. Muy difícil, es como si fuese el tenis.
1: El tenis, te iba a decir, claro.
2: Tenés un tenista que lleva años y vos recién arrancás, es muy difícil que se lleve el partido. En cambio, en el vóley es lo mismo, es muy parecido, con la diferencia que se juega.
1: Es más fácil armar un partido pádel que uno de tenis, sí. Porque en el tenis tenés que ser bastante más parejo en lo técnico, porque si no el partido es aburrido para uno,
2: sí,
1: o el otro dice, no, está muy arriba mío, no me alcanza, entonces es muy difícil de machear eso. Puedo decir que en el vóley también hay una cosa muy técnica, y sí, que es un deporte de equipo, ¿no?
2: Una buena recepción, no se puede armar un buen ataque, y si no tenés un buen armado, no se puede generar un buen ataque tampoco. Si vos no tenés un buen ataque, no se puede generar el punto. Entonces tiene que ser todas las tres cosas un conjunto. Con el saque lo mismo, yo siempre les digo que el saque es el primer ataque.
1: Sí.
2: Es muy de técnica.
1: ¿Cuánto pesa? Dijo Simón, la altura es un deporte, cuando uno piensa deporte, empieza en el básquet, tenés un aro allá arriba, ¿no?
2: Sí, sí, sí.
1: El vóley tenés una red alta. Entonces, sí, digo, la altura obviamente
0: parece
1: incide.
0: Que...

0: Pero sí. Quizás incide menos de lo que uno piensa desde afuera, ¿no? No sé, ¿cómo lo ves vos?
1: Incide en cierto punto. El armador suplente de la selección argentina mide unos 73. Es una altura casi como la mía.
2: Estoy para hacer entonces el armado de la selección.
1: Estamos para jugar tranquilamente. No, pero sí, incide muchísimo porque vos del otro lado tenés que armar un buen bloqueo, tenés que armar un buen ataque, atacar arriba bloqueo o lo que fuese. Incide bastante, pero se puede trabajar. Se aceptan petizos porque si no, no pudo haber jugado.
0: Es como el base, ¿no? En el básquet,
1: claro,
0: ¿no?
1: Lo que trabajaba yo muy de chico o en inferiores era mi capacidad de salto. Entonces, bueno, no voy a hacer alto. Esfuerzo, trabajar, mucho físico. Yo estaba duchándome y estaba saltando, trabajando con los gemelos, pero era la única forma que yo podía, o que me incluyan en el equipo, o ser titular, ¿sí? Teniendo más capacidad de salto.
0: Claro, porque además es un deporte que yo pienso cuando uno lo dije de chico, que uno todavía no tiene, pero a la vez me pasa, yo lo veo en el fútbol con los arqueros, que también arqueros por ahí tienen una altura muy generosa, quizás no han tenido esa necesidad de desarrollar otras habilidades o de ser mucho más exhaustivos en eso. Sí. Y entonces lo ves después que flaquean en algunas cosas que son medio básicas de un arquero. Sí. Y bueno, alguien que todavía no no llega a una altura esa ideal, entre comillas, necesariamente se ve obligado a maximizar los esfuerzos, sí, y eso hace que rindas al máximo lo que puedes, ¿no? Como tu físico.
1: Sí, tenés que dar los casos de baja altura, tenés que dar el 110%. Y más en partidos de alto nivel, si vas a jugar torneos provinciales, si vas a jugar Copa Argentina o lo que fuese, vos tenés jugadores que están en una altura superior a la tuya, entonces tenés que darte el esfuerzo que si saltabas 50 centímetros, tenés que buscar saltar 60, 70, 80, siempre dando el 110% para poder rendir lo mejor en la cancha.
2: Está bueno. ¿Y en qué momento dejás de ser jugador para empezar a convertirte o en entrenador o en formador? ¿Hay un momento de tu vida donde vos haces ese cambio o medio que fue todo compaginado y un rol y el otro conviviendo?
1: Yo creo que fue mucho... Alcides dejaba yo, un montón... Y yo de inferiores o de 20 años, como que ayudaba a esto, a aquello, a acomodar los chicos, a acomodar las chicas.
2: ¿Ya tenía esa chispa de
1: No sé si la tenía, o Alcides la vio, o no sé qué, o necesitaba a alguien que esté. A unos compañeros y a mí, que ya éramos mayores, y se dio y quedé. Ya va a ser 10 años que estoy casi prácticamente dando volei.
2: Así que algo debe haber visto en vos Alcides, Alcides Merodio, ¿no?
1: Sí.
2: Para los que están del otro lado, que un profe que hace 10 años decís que te dedicás como a esta actividad más formativa, más de técnico.
1: Sí.
2: ¿Y cómo es ese laburo, digamos? ¿De dónde lo encarás vos?
1: Es un laburo muy complicado. es muy complicado planear entrenamiento. Llega un punto de que ya hiciste un montón de cosas y no se te ocurre cosas nuevas. La verdad que a mí me encanta. Tenés momentos de frustraciones, que no te salen los entrenamientos, que no te salen esto, que tenés que salir. Tenés momentos de que te sale todo perfecto. Tenés momentos que me ha pasado un montón de veces de hacer mal el listado de jugadores en plenos partidos. Ha pasado que he llegado a ganar partidos por cambios o por estrategia. Es un medio un ida y vuelta de sensaciones y de momentos. La verdad que a mí me encanta, me cuesta un montón. El año pasado lo había dejado por cuestiones laborales y eso, y me costó un montón. Me acomodé para volver porque...
0: De otros deportes también, como el fútbol, te dicen... Obviamente está la cuestión técnica, que uno enseña un montón de cosas, pero está la gestión del grupo también, que a veces se queda un poquito de lado y se subestima, y es también súper importante, ¿no? Porque podés

0: transmitir conocimientos técnicos, pero si no vas gestionando eso del grupo y cómo se van llevando y cómo también cómo viven las titularidades, los reemplazos, ¿no? ¿Quién empieza a ser más, tener más, todo ese tipo de cuestiones? Si no lo tenés bien gestionado, eso después se ve en la cancha y sobre todo también en el grupo, ¿no? ¿Cómo lo vi?
1: Era muy difícil gestionar un grupo, y más de adolescentes. Adolescentes en esa época, cuando arranqué, eran mujeres, adolescentes mujeres, con un cambio hormonal importante, eran muy susceptibles. Yo no sabía cómo manejar, tenía mucho apoyo de profes, consulta, che, me pasó esto, ¿qué puedo hacer? Siempre fui del lado de pedir ayuda y no tratar de arreglarlo yo, que me alimente el conocimiento. Pero en cuanto al humano y eso, yo creo que se los transmito yo, porque yo soy así. Yo me trato con todos los profes de la liga, con todos los profes de otras ligas, me llevo, tomo mate, charlo, le pregunto, consulto un montón de cosas, vivo consultándole cosas al CIDES, o a compañeros que han jugado conmigo, cosas me pasó esta situación, ¿te acuerdas cuando éramos chicos, cómo lo resolvíamos? En eso yo creo que los chicos maman mucho de cómo es uno. De cómo es un. Pasó hace un tiempo una situación, le alguna palabra y eso, y termina el encuentro, se saludan y a lo último estaban todos charlando y sacándose fotos y hasta el día de hoy son amigos, van allá y se quedan en vacaciones o vienen vacaciones para acá. Yo creo que eso es lo más importante que yo puedo dar más que la parte técnica. Para mí eso es lo más hermoso, que llegar a un club y que de otros clubes te digan, chicos, llegaron los del Lomo, que empiecen a saludarse, o que los chicos míos digan, se saluden con chicos de otros clubes, de otras ciudades. Para mí eso me genera más que campeonato, más que triunfos.
2: Una competencia sana, o sea,
1: Sí,
2: la
1: sí, sí,
2: rivalidad
1: sí.
2: está porque la competencia también está, pero está bueno esto de también el respeto
1: Sí.
2: y que el rival no es un enemigo, que bueno, que muy, seguramente las mismas problemáticas que vos tenés al interior de tu grupo la tenga el profe con el grupo contrario
1: Sí, exacto.
2: y hay que laburar también la empatía. Está buenísimo esto porque no es solamente una escuela de vóley, vos estás como en etapas formativas, sino que también estás formando
1: Estamos formando
2: personas, ¿no?
1: personas, sí. Vos, a ver, yo creo que lo más importante del deporte no es lo que te deja en triunfo, sino de lo que vos después sos. A mí creo que el deporte me hizo una persona excelente, sociable, me hizo una persona dada, me hizo una persona con disciplina, que es lo más importante si haya ganado algún torneo o no. Para mí, en ese caso, es así. Por supuesto que uno quiere ganar, uno labura para ganar, pero también labura para que los pibes sean reconocidos por cómo son.
2: Claro, los valores, ¿no? Los
1: Claro, exacto.
2: valores que bueno, el deporte construye valores a nivel social que no sé si bueno, si no estaría el deporte, a lo mejor lo encontraríamos en otro lado, pero que
0: No se visibilizan respecto a lo que es practicar un deporte y formar parte de un equipo. Yo lo hablaba hace este año que tuve la oportunidad de estar en Defensa y Justicia visitando un poco, que me contaban un poco cómo trabajaban y demás. Y decían esto de que lo que le pasa mucho al futbolista es que obviamente el profesional que dedica su carrera al fútbol, que es una carrera corta que terminan y después se cuenta que que además lo que hicieron es, vos decías, disciplina. O sea, digo, son chicos que desde muy chiquitos, algunos vivieron una pensión, ¿no? Lejos de su familia. Entonces, transitaron un montón de niveles de madurez que por ahí otros a esa edad estaban en otra realidad. Y después la disciplina de tener que entrenar alguna hora,
2: tener
0: formar parte de un
2: roles.
0: equipo, tener un rol, asumir ciertos liderazgos en algunos casos,
2: Sí, las
0: gestionar
2: personalidades.
0: frustraciones, ¿no? Personalidades, resolver conflictos con otros. Tener que verse las caras todo el tiempo, con mucho tiempo, concentraciones, un montón de cosas que pasan,
1: Sí.
0: que

0: A ver, tenés razón, no lo veo tan como dice Tagliafico. Para mí no sé si es que están los pibes difícil de que aprendan o de que le digan las cosas y te hagan caso, sino yo creo que hay que buscar la forma de que ellos
1: Encontrar
0: se
1: cómo.
0: enganchen. Yo por suerte estoy laburando con Julie y Mauri, que es también técnica de las inferiores de allá, es una genia y es una piba que siempre está abierta. Sí, vamos a hacer una mateada. Vamos a hacer una cena con los chicos, vamos a invitarlos a comer a tal lado, vamos a hacer esto,
1: Es
0: vamos a
1: como el
0: hacer
1: asado de
0: aquello.
1: Chiqui Tapia.
0: Claro, es como los asados de Chiqui Tapia, pero con vóley, sí. Pero esas cosas yo creo que también unen un montón, generan un vínculo con los chicos, invitar de otros lados también. Se terminan esas rivalidades que había antes entre clubes y eso, como que se están cortando un montón, se están invitando a jugar. Ya nosotros tenemos ahora jugadores de. En primera de blanco y negro, que quisieron venir a jugar con nosotros, pero yo creo que también por eso, por el vínculo que generan con los chicos. Pero sí, o los invitan a jugar en otros lados. Pero yo creo que hay que buscar la forma en que el chico se enganche. Que no solamente es ir a entrenar, hace esto y hacerlo bien. No, vamos a buscar la forma, vamos a trabajar cómo podemos hacer para que el nene o la nena no se pierda los entrenamientos o no se aburra. Yo creo que siempre hay una forma. La niñez fue la misma de antes que la de ahora. Los nenes siempre van a ser nenes. Y yo creo que en eso depende mucho de nosotros y
1: Sí,
0: no
1: cambian
0: tanto
1: los
0: de ellos.
1: estímulos, quizás, si uno tiene que
0: Claro,
1: entender desde dónde, ¿no? De
0: claro,
1: dónde llegar.
0: claro, claro. Es muy así. Hay muchos que tienen las facilidades. Económicas de lo que juegan y hay otros que no, entonces, bueno, vamos a vender tortas fritas, pero vende el que tiene la posibilidad y el que no, y también se genera como eso de trabajo en equipo. Yo
1: La
0: creo que eso,
1: solidaridad,
0: la
1: sí.
0: solidaridad, sí, exacto. A ver, hay muchos nenes que vinieron, los padres me dicen, che, tengo estas zapatillas para tal, que no tiene para jugar. Entonces, con esas cositas que vos decís, mirá, qué bueno lo que se forma, qué bueno que esto. De 40, labura muy, pero muy bien. Se hace muy fácil laburar cuando vamos por el mismo camino.
1: ¿Desde qué edad arranca la formación, en este caso en el Club Independiente?
0: Nosotros tenemos desde 8 años con mini voley, 8 años desde mini voley hasta que se van a estudiar.
1: Pero ¿y cómo las categorías son? ¿No tenés,
0: Categoría
1: juntás
0: tenemos,
1: un,
0: sí,
1: tenés una
0: tenemos.
1: por año, una por año no, tenés, ¿cómo juntás ahí los chicos?
0: Es por categoría, sub-14, sub-16,
1: Ah, bien, o sea,
0: sub-18
1: tenés
0: y se juega sub-19 masculino y sub-19 porque la liga
1: Ah, okay.
0: suman eso, por el séptimo año de la escuela y de todo. Se hace un sub-19, que sería.
1: Jugando también en otras ciudades, ¿cómo está ese panorama, poner a nivel local?
0: La verdad que nos está yendo muy bien. Tenemos una nena que la está rompiendo en Olimpo, Sarita Petón, la está descosiendo. La nena es una disciplina, una cabeza competitiva y a la vez una nena que no tiene drama de vender rifas en el semáforo o entrenar a las 7 de la mañana. Después los chicos también tenemos. Dos nenes que estaban jugando en Azul Volley y llegaron a jugar la final de la Copa Argentina, uno titular y el otro suplente, ahora están jugando con Deportivo Sarmiento, con Tiaguito Juárez, un central que la rompe también. La verdad que tuvimos la oportunidad de crear buenos jugadores. Tenemos nenas que las han llamado de otros clubes también, tenemos a Mi Heredia que se rompió en un provincial con Sarmiento de Pihué. Emi Cooler, que también la llamaron para quedarme en ese club. Morena Vallejos, que también la estaba rompiendo en Deportivo. La verdad que nosotros no tenemos la posibilidad, no tuvimos la posibilidad de.
1: Y han inculcado ustedes también una disciplina o han cultivado, hoy uno de los chicos decía, la pasión, ¿no? Que es un gran motor para hacer las cosas bien, digamos, con respeto, con

0: conciencia, y se ve que bueno, que hay también una evolución, ¿no? En los resultados, ¿no? No porque ciencia y también la capacidad de laburo para poder hacer las cosas, como decimos, bien, y que eso también ha generado su propio resultado.
1: Sí, yo creo que se está laburando, cuesta un montón, pero se está laburando. Estaba Julie más metida que yo, pero creo que vamos por buen camino. Yo siempre le digo a ella, vamos a meterle que vamos bien, tenemos que seguir sumando, pero
2: Está
1: sí,
2: bueno.
1: es satisfactorio.
2: La convocatoria o sea, a lo largo de los años viene pareja, digamos, o hubo momentos donde había más chicos que se sumaban al deporte. Yo pienso de afuera, digo, a veces, o lo pienso yo desde mi lugar, recuerdo la generación del Milinkovic, Weber, lo que pasa a nivel, ¿no? A nivel selección, ¿es un inspirador para que chicos se acerquen al deporte o eso pasa medio por otro plano?
1: Yo creo que va mucho por el boca a boca de los chicos. Cuando volví, yo estuve un tiempo dando vóley y después volví con un proyecto de inferiores masculinos, que hacía el último, había sido yo, inferiores masculinos que hubo. Cayeron 10 pibes que no sabían jugar al vóley. Y eso, entrenando, jugando, viajando, haciendo esto, empezó el boca a boca, boca a boca, y terminamos armando dos equipos sub-18 que competían contra los mejores. Un grupo llegó a competir contra grandes clubes, el otro le costaba un poco más, pero se generó un boca a boca y creo que los mismos chicos fueron los que contagiaron a otros a seguir. Si no, mucho pasa que los chicos mismos incluyen. Me ha pasado mucho,
2: Contagia.
1: claro, contagian o veníase conmigo, llega un chico nuevo y ya lo están metiendo en el grupo, vamos a hacer esto, vamos a hacer aquello, vení a calentar conmigo, uno de que hace años que está y otro que recién arranca. Son muy de unir los chicos.
0: Y Pringles, por ejemplo, tiene una liga local, participa de otras ligas. ¿Cómo es la parte más competitiva?
1: Lo que es competencia, nosotros estamos asociados a lo que es la Asociación del Voleibol del Sudeste, lo que es la Liga del Sudeste.
0: ¿Compiten contra quiénes, por ejemplo?
1: Competimos contra equipos de Suárez, Pigüé, La Madrid, Darregueira, Rivera, Carué, Guanguelén, todo lo que es la zona sudeste. Es parecido a la Liga de Básquet.
0: Tiene un par de
1: Mucho
0: viajes ahí.
1: viaje. Muchísimo, muchísimo costo. Mucho
0: Claro.
1: viaje y mucho costo.
0: ¿Y
1: Sí.
0: cómo costean esos viajes, todos esos traslados, que son kilómetros y kilómetros? Creo todos los fines de semana o cada cuánto compiten, por
1: Y
0: ejemplo.
1: prácticamente todos los fines de semana. Si no es una categoría, es la otra. Tras eso tenemos la suerte. Menos sub-14 que la estamos preparando. Tenemos todas las categorías. Así que todos los fines de semana viajar. O si no es con sub-16, si no es con sub-18, sub-19 o con las dos primeras.
2: Porque en Pringles son el único equipo, ¿no?
1: En Pringles
2: No
1: está la
2: tenés.
1: Cosmo también, pero
2: Ah, la Cosmo. Pero no compiten. O
1: no
2: sea,
1: compiten en
2: no pasa
1: esa.
2: como en
1: No,
2: el fútbol que al
1: claro.
2: menos los partidos
1: No, no, no.
2: con algún local los tenés de local, ¿no?
1: Claro, no, no. A ver, nos toca. Tenemos fechas de locales, pero son las menos. Es más viajar y hacerlo de local en otra ciudad que lo que jugamos de local nosotros. Pero se juega bastante, en Pringles están incluyendo bastante, por suerte. El hecho de tener el gimnasio con dos canchas agiliza un montón lo que son los partidos y eso, porque arrancan los partidos a las 9 de la mañana, toca jugar sub-16 y sub-19 masculino. Arranca a las 9 de la mañana y no paran de jugar hasta las 8 de la noche. Son tres ciudades, cuatro que vienen y tienen que jugar todos partidos, dos partidos cada uno. Y creo yo que el tener las dos canchas disponibles en un solo gimnasio facilita un montón para árbitros, para logística, para.
0: Y
1: Eso te referís
0: tiempos.
1: al Club
0: Al
1: Independiente,
0: Club
1: sí.
0: Independiente.
1: Está
2: Y si no
1: bien.
2: necesitas 2 días para hacer lo que haces en un
1: No,
2: día,
1: es engorroso totalmente, sí.
0: Y ahí aprovechan, laburan la cantina y eso, juntan unos mangos, ¿no?
1: Sí, se cobra una entrada mínima y se labura full cantina.
0: ¿Y cómo hace la gente, los vecinos que nos están mirando, para poder ir a ver un partido de fútbol o enterar de vóley, perdón, enterarse de cuándo compiten y todas esas cuestiones.
1: Bueno, se pueden sumar con la página, en Instagram, Lomo Volley. Ahí se pasa toda la información. Sino bueno, nosotros por redes subimos todo, el boca a boca en Pringles, trabaja mucho boca a boca todavía. Yo creo que se suma mucho por ahí, en redes y el más boca a boca.
0: Porque por ahí pagando una entrada y comiéndose un hamburgueso, un choripán o tomándose una gaseosa, pasan una buena... ¿Qué es? ¿Solo juegan los sábados, los domingos?
1: Se juega los domingos las primeras, y los sábados las inferiores.
0: Bueno, van a ver un rato vole y a pasear con la familia y de paso colaboran con una institución y con la formación de un montón de pibes que están en pleno desarrollo y también encontrando a lo mejor la profesión de su vida en el deporte, ¿no?
1: Sí, porque... sí, sí. Bueno, quería decir, se nos invitó de básquet, están haciendo un proyecto de inclusión que está espectacular. Están llevando y trayendo nenes que no tienen la posibilidad de hacer deportes o que no tienen el conocimiento, entonces van en barrios, van en escuelas preguntando y esto, y se encargan de buscarlos, pues ayudándolo también.
0: ¿En ese proyecto están laburando ahora?
1: Nos invitaron, empezamos con Yuli a trabajar con eso, ya veníamos más o menos desde antes, veníamos hablando con gente que nos decía, pasó un caso de un nene del hogar, quizá no tiene la posibilidad de hacerlo, entonces nos encargamos de lo que es la logística, buscarlo, que juegue. Que entrene, que se tome un mate con masitas o lo que sea, y llevarlo de vuelta al lugar. Eso hace mucho, los de básquet, la comisión de básquet está trabajando mucho en eso, está espectacular, me encantó. Y nos involucraron a nosotros porque habían visto algunas cosas nuestras que por ahí incluíamos y nos dijeron, sí, de una, todo suma.
0: Bueno, será tema para otro programa poder hablar de Independiente como institución, ¿no? Porque, bueno, en el caso puntual tuyo está en la subcomisión de vóley, pero nada, podríamos invitar a alguien, no sé, al presidente o la presidenta en este momento a que nos cuenten todo el laburo que hacen como institución, que son cientos de jóvenes y no tan jóvenes que tienen en el deporte no solamente un espacio para la inclusión, sino para el desarrollo personal, de las amistades, de la disciplina, que implica toda una organización económica, de responsabilidades, de profe, una logística de viaje y todo, que es impresionante, ¿no?
2: Sí, sí. Sí, y creo que el espíritu de lo que vos contabas, y está bueno no perder de vista que son chicos también que están haciendo un deporte y que tienen que divertirse, pasarla bien. Obviamente van a aprender, ahí tiene su técnica y todo eso, pero a veces nos pasa que nos perdemos de vista eso, ¿no? Entonces está bueno vivirlo de ese lugar, ¿no? Y no tiene que dejar de ser, digamos, todo deporte tiene que ser inclusivo en ese sentido, ¿no? Digamos, sí. Si se vuelve algo hiper competitivo a esas edades donde che, vos quedate afuera, se pone un poquito difícil después para volver a integrar a esas personas que van quedando en el camino, ¿no?
1: Claro,
2: porque
1: claro,
2: bueno, son todavía chicos y están para divertirse, ¿no?
1: Están para eso. Es que lo más importante, si el pibe la pasa bien no tiene sentido. Uno busca la parte profesional, técnica, táctica, lo que sea, pero sin dejar de lado la parte humana. Siempre que hay que ver, por lo menos nosotros trabajamos así, nos destacamos mucho enfocamos mucho en lo deportivo, pero nunca olvidándonos de la parte humana, sino de trabajar de eso también, que el pibe sea sociable el día de mañana.
0: Claro. Sí. Tal cual. No solamente un jugador de vóley en este caso, sino una persona íntegra, como dicen, hecho y derecho. Che, bueno, la verdad que ha sido un gustazo poder charlar y conversar, conocer un poco del mundo vóley y conocer también de todo el laburo que están desarrollando en la institución. No sé si querés decir algo, pasar un chivo, hacer una invitación.
1: No, sigan a la página, Lomo Vóley.

0: Mole.
1: Necesitamos seguidores para los partidos en vivo, así que ya los logramos, pero
2: ¿Hay
1: cuanto
2: partido en
1: más
2: vivo?
1: se pasan los partidos en vivo, sí,
0: Ah,
1: muchos
0: bueno,
1: partidos se pasan en
0: espectacular.
1: vivo, así que
0: Y que los que puedan igual se acerquen, ¿no? Que los que son acá en Pringles, que vayan
1: sí, que lleven a los chicos,
0: que
1: que vean cómo
0: lleven.
1: trabajamos.
0: Está bueno.
2: Ah, eso, ¿qué días? Yo iba a decir ensayan, pero ¿qué día entrenan?
1: Todos los días
2: Y
1: prácticamente.
2: yo de
0: Ese era
2: bailarín,
0: el
2: viste
0: vicio de
2: que...
0: bailarín.
1: Los días tenemos mini vóley martes y jueves de 6 a 7.
2: Mini
1: Y
2: vóley desde los 8 años.
1: desde los 8 años hasta los 12, 13.
0: Perdón, mini vóley, ¿cómo es? O sea, juegan.
1: Mini vóley es una parte de juego didáctico, recreativo.
0: Sí.
1: No se busca tanto el pégale así, sino como que se busca más la asociación con la pelota
0: ¿Pero
1: y el
0: juegan con
1: juego.
0: la misma la altura, la misma
1: No,
0: red
1: no,
0: o
1: no, se
0: no?
1: trabaja diferente, la red más
0: Diferente,
1: baja,
0: bien.
1: pueden agarrar la pelota,
0: Bien.
1: se busca la parte más didáctica.
0: Es como el tenis que hacen el que dicen el huevo frito, que agarran la
1: Claro,
0: raqueta y
1: claro.
0: pues juegan con más piques, ¿no? Tienen
1: Sí,
0: otro
1: sí,
0: tipo
1: sí.
0: de reglas, obviamente, para que aprendan.
1: Sí, aparte juegan, los nenes juegan uno contra uno, dos contra dos, tres contra tres, se van rotando así, no pueden pasarla de una.
0: Bien.
1: Es más para acá, más un preaprendizaje.
0: Toman contacto con el deporte de esa
1: De
0: manera
1: esa
0: y
1: manera.
0: después obviamente en
1: Sí,
0: evolución
1: sí,
0: y
1: sí.
0: pasan a otro
1: Sí.
0: plano.
1: Y después, categoría inferiores, arrancamos con 6 y media de la tarde, sub-16, hasta 6 y media, hasta las 8, sub-16, sub-18 femenino. Y masculino inferiores de 8:30 a 22 horas. De 20, 30,
0: ¿Eso
1: 22.
0: días? ¿Qué días son?
1: Lunes y
0: Lunes y
1: miércoles.
0: miércoles. Bien.
1: Y bueno, los martes y jueves, primera división. Ahí ya más competitivo.
2: Los teléfonos seguramente para
0: O le
2: contactarse.
0: tocan timbre al chino.
2: Sí.
0: Y bueno.
1: Me pego
2: Tal
1: un
2: cual, tal
1: telefonazo.
2: cual. Un telefonazo y listo. Bueno, gracias, chino querido, por venir a compartir este momento, por hacernos conocer todo este mundo. Y la mejor de la suerte y los éxitos para esta competencia y todos estos viajes que tienen en el
0: Por
2: resto del
1: delante.
2: año.
1: Bueno, gracias por la invitación.
2: Bueno, sinceramente no nos queda mucho más tiempo de programa. No sé si tenemos algo de agenda que repasar de este fin de semana.
0: No, yo voy a nombrar nuevamente el blog de los chicos de Pontó para quien quiera entrar, que es unionvoces.blogspot.com. En esa página
2: Se escucha,
0: se
2: sí.
0: escucha la radio en vivo. O sea que cuando no están haciendo el programa hay música, pero pues se escucha el programa en vivo. Y si no, Sepp Pontó o Sepp22, ahora me estoy
2: Sí.
0: dudando, creo que Sepp Pontó,
2: Se puntó, creo.
0: en Spotify y en YouTube pueden encontrar lo que ya está grabado, ¿no? Los podcasts y todos lo
2: Bien.
0: que ya, el material que van subiendo.
2: Yo voy a pasar algo de agenda. Mañana, martes 11 de agosto a las 18:30 horas, en la Casa Rotaria que queda en Alem 1262. Va a haber una charla infrecuente, no sé, la modificación genética que hay en el trigo ha hecho que un montón de gente padezca este síntoma que hasta hace un par de años no era una enfermedad tan común. Bueno, para todos aquellos que tengan familiares o quieren interesarse en la temática, mañana 18:30 horas en la Casa Rotaria, charla informativa sobre celiaquía.
0: Bien, y el 16 de agosto, que es,
2: Y es el próximo fin de largo.
0: ¿no? Tenemos el Día del Niño, ¿no? En la Plaza San Martín de 14 a 18:30 horas.
2: Sí, ahí se siguen recibiendo donaciones y se sigue recibiendo, bueno, principalmente golosinas, leche, chocolatada, o sea, cacao. Y 16, a partir de las 14 horas en la Plaza San Martín. Nada, invitarlos a que colaboren y se acerquen y participen.
0: Y no sé si sigue vigente, pero hay una invitación a emprendedores y artesanos que quieran sumarse,
2: Sí.
0: ¿no? Para poner su puesto.
2: Sí.
0: Y ahí lo que hay que hacer es comunicarse por WhatsApp al 291-5754-837.
2: Así es, estuvimos la semana pasada charlando con la Asociación Civil Ágora, que es la que encabeza la organización, participan algunas iglesias

0: evangélica, iglesia católica, los clubes, bueno, la murga, y en Jawel también participamos con la parte de escenario y sonido. En fin, hay un montón de instituciones que se han organizado para celebrar el Día del Niño, otros prefieren llamarlo Día de las Infancias. Bueno, cada uno lo llamará como quiera, pero la idea es poder celebrar a los niños, generar un espacio de encuentro, de recreación para ellos y para la familia. Va a haber algunos números artísticos durante toda la tarde, va a haber postas con juegos y después, para cerrar, merienda y bueno, y la entrega de premios, que por suerte se han conseguido ya algunas bicicletas. Hay varias empresas y algunos vecinos que han donado dinero en efectivo como para poder costear la compra de esas bicicletas. Y bueno, seguramente sea una hermosa tarde para vivir con los niños y con la familia en general.
1: Exactamente. Así que bueno,
0: No nos queda mucho
1: no
0: más,
1: nos queda
0: ¿no?
1: mucho más, estamos ya en hora.
0: El próximo programa, el próximo lunes no hay programa porque es
1: Va a ser el
0: feriado.
1: siguiente, exactamente.
0: Así que nos encontraremos la otra semana, ya sobre el final de agosto,
1: Seguir conociendo historias como la del chino y gente que hace cosas en Brindis, que hay un montón, y la idea es poder divulgarlas en este humilde espacio. Y que
0: Así
1: sirva
0: es.
1: para conversar de lo que tenemos que conversar también.
0: Sí, vamos a ir adelantando que el mes de septiembre, por el aniversario de Pringles, la temática, así como este mes ha sido las infancias, va a ser Pringles, su historia, y bueno, es algo que en general todos los programas hablan sobre Pringles, pero puntualmente vamos a profundizar en algunas temáticas que tengan que ver con su historia.
1: Yo solo un mensajito para, aprovecho que me queda un minutito, para la
0: Sí.
1: gente, porque vino pasando bastante, que hay bastante accidente de tránsito.
0: Sí.
1: Levantemos la patita, dejemos el teléfono, ¿no? Me parece que, a mí me parece que no tenemos que acostumbrarnos a eso. Mucho auto arriba de la vereda, ¿no? Todavía no pasó nada a mayores, pero digo, es una cuestión de que no haya nadie en ese momento, ¿no? Me parece
0: Tal
1: que
0: cual.
1: una ciudad donde hay poco tráfico y calles anchas y una sola mano de máximo, ¿no? En Pringles, ¿cuánto es?
0: Estamos todos cerca,
1: Y digo,
0: nada.
1: llegás a tu casa o a donde llegues y agarrás el teléfono. Así que nada, eso. Aviso
0: Buen
1: parroquial.
0: mensaje, buen mensaje. Bueno, esto ha sido todo por hoy. Nos vemos el otro lunes. Gracias a todos por estar del otro lado.
1: Gracias.
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1: Es la hora 20, 59 minutos.